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0: Son las 7, buenos días. La ola de calor llegará hoy a su punto álgido en el conjunto del país, mientras las altas temperaturas siguen abrasando a Extremadura, donde el termómetro no da tregua ni de día ni de noche. Alburquerque marcaba la máxima a nivel nacional este domingo con 43 grados y medio y Serradilla lo ha hecho esta madrugada con 34 y medio a las 12 y media.
1: Pues mira, yo no soy de aquí, soy de Valencia y la verdad es que aquí estoy aficionado. Esto es sofocante. La verdad que no se puede dormir, no se puede ir a ningún lado país.
0: Llevamos una semana con avisos y en lo que va de julio 9 personas habrían muerto en la región por causas atribuibles a las altas temperaturas, más que en todo el mes de junio. Hoy seguirán los avisos de nuevo naranja en todas las comarcas. Carlos Benito, buenos días.
2: Buenos días, sí, seguimos metidos de lleno en este intensísimo y largo episodio de calor y por lo menos a lo largo de toda esta primera mitad de la semana mantendremos estos valores de plena canícula en los termómetros. Hoy de nuevo con temperaturas que en este primer tramo de la mañana apenas bajan, otra jornada más de los 25, 27 o hasta de los 28 grados, lo que supone que en muchas zonas, sobre todo en estaciones urbanas y en algunas zonas de la mitad norte, no se ha rebajado la raya de los 30 grados hasta las 4 de la mañana. Noche más que sofocante de nuevo, eso en las mínimas, que aunque aún bajaran algo más en esta primera mitad de la mañana, van a volver a ser hoy muy altas en toda Extremadura, un poco más incluso que en la jornada de ayer. En las máximas esta tarde, de lo que volveremos a hablar será de registros por encima de los 39, de los 40 o hasta de los 42 grados y de manera puntual incluso por encima de los 43, como en estas últimas 3 o 4 jornadas. Unas máximas que por tercer día consecutivo activarán para hoy los avisos de nivel naranja por calor en todas las comarcas, avisos por altas temperaturas que aparecen de manera consecutiva ya por 8º día seguido en Extremadura. Mucha precaución en un lunes que se levanta con el cielo despejado y que como novedad nos va a dejar esta tarde la presencia de algunas nubes de evolución que incluso podrán dejar escapar algún amago tormentoso o incluso algunas gotas en zonas de sierra de la mitad este, aunque serán de momento muy poca cosa.
0: Gracias, Carlos. El calor tiene también efectos en los incendios. Hoy casi toda Extremadura estará en riesgo muy alto, que mañana y el miércoles será extremo. Este domingo los efectivos del Infoex conseguían controlar un fuego cerca de Tornavacas y también actuaron en otro en Navalpino, en Ciudad Real, muy cerca de la frontera con Extremadura, en cumplimiento del reciente convenio firmado entre Extremadura y las dos Castillas.
3: Permitir a esos equipos de extinción que puedan actuar y moverse libremente en una franja de 5 kilómetros sin necesidad de pedir y solicitar autorización previa.
0: A nivel nacional preocupan los incendios de Pamplona, Girona y Castellón, que mantiene a unas 500 personas evacuadas y con presencia de la UME. Por lo demás, hoy pendientes de varias citas, en Madrid se reúne el Consejo de Política Fiscal y Financiera para abordar los objetivos de estabilidad y aquí en la región, Junta, Patronal y Sindicatos retoman el diálogo social. Van a comenzar a negociar el nuevo plan de empleo que buscará reducir la temporalidad y la precariedad laboral.
4: Pero han crecido mucho los contratos fijos y continuos, y sobre todo a tiempo parcial.
5: Y para ello es fundamental hacer en Extremadura un plan de industrialización de una vez por todas que sea ambicioso.
0: Por cierto, que la Junta ultima un nuevo programa de apoyo al relevo en las empresas extremeñas que estará dotado con 500.000 euros y cubrirá hasta el 80% de los gastos subvencionables.
6: El objetivo es evitar que empresas viables desaparezcan por falta de relevo y garantizar así su continuidad. Y lo hemos hecho además con una visión integral. De hecho, ya está en tramitación la ayuda dotada de 500.000 euros para esta finalidad.
0: Desde hoy se pueden pedir otras ayudas, las del Plan Renove de Maquinaria Agrícola, dotado este año con algo más de 9 millones y medio de euros y que, ojo, se conceden por orden riguroso de presentación. También hoy se recupera, mes y medio después, la línea de autobús entre Mérida y Sevilla que dejó desierta Leda. La nueva concesionaria es Basebus.
7: Se va a mantener todo igual, exactamente igual como antes. Lo único que cambia es un pequeño horario que antes salía de Sevilla.

0: a las 16 horas y ahora va a salir a las 15:30. Por todo lo demás va a ser todo igual como antes.
1: Al menos 11 personas han perdido la vida este fin de semana en 8 accidentes de tráfico en todo el país en la operación salida de vacaciones. Datos hasta las 8 de la tarde. Afortunadamente no se ha producido ningún accidente mortal aquí en Extremadura.
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1: Tres personas han resultado intoxicadas este domingo por inhalación de pintura mientras trabajaban en un aljibe en Oliva de la Frontera. Los afectados son un matrimonio de unos 60 años y un vecino que intentó auxiliarles. Todos se recuperan ya en el Hospital Universitario de Badajoz, Guadalupe Jerez.
3: El suceso se producía sobre las 11:50 cuando el hombre estaba pintando el interior del aljibe en su finca, momento en el que caía inconsciente, posiblemente por la acumulación de vapores químicos en ese espacio sin ventilación. Su mujer también se ha visto afectada cuando ha acudido a socorrerle, así como un vecino de una parcela cercana. Lo explica el alcalde de Oliva de la Frontera, Juan Antonio García Torres.
4: Se habrá desmayado el marido, la mujer ha entrado a socorrerlo y se ha quedado también desmayado. Entonces un vecino al que habían avisado, el que ha intentado de partir el aljibe, y cuando ha llegado ya la ambulancia, han llegado al 102 y los vecinos, pues ya lo han socorrido. Pero claro, tanto el marido como la mujer han tenido el problema de la intoxicación, y el chaval que llegó primero, de los esfuerzos, también ha respirado bastante la toxicidad de la pintura.
3: La más afectada ha sido la mujer, que fue trasladada en helicóptero al Hospital Universitario de Badajoz, mientras que su marido y el otro hombre llegaron al hospital en ambulancia. Los tres se encuentran ya recuperándose. José Antonio Manchón es subdirector de la Unidad de Emergencias de Cruz Roja Extremadura.
5: Han recibido oxigenoterapia en el traslado y han ido recuperando. La que tenía un poquito más grave era la señora.
3: En la intervención han participado efectivos de Guardia Civil, del Centro de Salud de Oliva de la Frontera, de Cruz Roja Extremadura y el Soporte Vital Básico de Jerez de los Caballeros.
1: Las altas temperaturas siguen en todo el país. Hoy va a ser el peor día de la ola de calor que se nota y mucho en Extremadura, donde llevamos ya una semana con avisos. Badajoz y Alburquerque marcaban la máxima de toda España este sábado y domingo, en ambos casos con 43 grados y medio, y la noche está siendo tropical en Serradilla. Se han llegado a alcanzar los 34 grados y medio a las 12 y media de la noche, una décima más que en Navalvillar de Pela. 8 de las 10 máximas esta madrugada han sido aquí en Extremadura. Juan Carlos Blasco, buenos días.
6: Saludos, Javi. El calor no da descanso en Extremadura. Intentar dormir es complicado o casi imposible con temperaturas sofocantes. Poblaciones como Serradilla, Cañaveral, Navalmoral, Navalvillar de Pela o Castuera han tenido registros inéditos. Hacía tanto calor de madrugada como si fueran las 3 de la tarde.
7: Con ventilador, aire acondicionado y ventilador.
8: En las casas de dos plantas, irte a la planta de abajo, que son más fresquitas, y bueno, y lo sobrellevando.
9: Muchísimo calor, entonces a medianoche te despiertas y como tengo, gracias a no sé quién, una piscina, me meto en el agua.
10: Va a ser un día tórrido.
6: En la comunidad, prácticamente la mayor parte de los municipios han tenido temperaturas especialmente elevadas. Nuestra región ha sido uno de los territorios más azotados por esta ola de calor que seguirá, parece ser, hasta el martes o miércoles.
11: Pues mira, yo no soy de aquí, soy de Valencia, y la verdad es que aquí estoy aficionado. Esto es sofocante. La verdad es que no se puede dormir, no se puede ir a ningún lado país.
6: Ante estos valores térmicos, el 112 recuerda que hay que evitar el sol en las horas centrales del día, hidratarse con frecuencia, reducir la actividad física y prestar especial atención a personas vulnerables como son los mayores y los menores.
1: Y pensando en los que viven en la calle, Caritas ha ampliado el horario del Centro Hermano de Badajoz por esta ola de calor. Abrirá desde las 2 de la tarde a las 9 de la mañana durante julio y agosto para ofrecer refugio a personas sin hogar. Víctor Martínez es su director.
12: Ayer abrí el centro, no eran todavía las 2 y ya estaban esperando algunos. Digo, bueno, pues mañana venimos un poquito más pronto y que entren. Y la verdad es que de primera, de 28 participantes, estando el centro lleno, pues ya había 12 entrando a las 2 de la tarde.
1: Por cierto, que la Unión Federal de Policía denuncia temperaturas de hasta 37 grados dentro de la Comisaría de Policía Nacional de Mérida por la avería del sistema de climatización en plena ola de calor. Aseguran en un comunicado que 2 detenidos tuvieron que ser evacuados con síntomas de golpe de calor y varias unidades están ya en teletrabajo. La Unión Federal exige una reparación inmediata, medidas excepcionales y el posible cierre parcial en las peores horas para proteger a agentes, a detenidos y a los ciudadanos. El calor, ya saben, obliga a extremar las precauciones, y es que el último mes ha dejado cifras preocupantes. Solo en junio se produjeron más de 1.000 muertes debido a las altas temperaturas en nuestro país. 7 de ellas se habrían producido en Extremadura, según la estimación del Instituto Carlos III. Y en lo que va de julio, peor, 9 personas se habrían perdido la vida por causas atribuibles al calor. Charo Calvo.
3: Junio ya fue extremadamente cálido, lo dice la EMET, que también señala que la anomalía de la temperatura fue de 3 grados y medio más. Entre las consecuencias destaca un aumento de la mortalidad. Precisamente la Organización Mundial de la Salud apunta a que las alertas no solamente deberían basarse y reflejar las condiciones meteorológicas, sino también las posibles afecciones a la salud. Dimas Igual es médico.
13: Mayores de 65 años y sobre todo las personas ya más ancianas, los lactantes, los pequeñitos, los menores de 4 años, mujeres embarazadas y personas que tengan enfermedades crónicas de hipertensión, del corazón, diabetes, estos grupos de población son los que más riesgo tienen ante estas situaciones de tanto calor.
3: ¿Y cuáles podrían ser los síntomas de un golpe de calor? Pedro Hidalgo, presidente del Colegio Oficial de Médicos de Badajoz.
14: Un dolor de cabeza muy importante, una sensación de confusión, vómitos, una sensación de náusea, una sensación de enorme debilidad, una sensación de un malestar general que nos lleva a pensar algo me está pasando. No dudes, cuando tengas esta situación, por favor, acércate a tu médico, a tu centro de salud.
3: En todo caso, siempre es importante buscar siempre zonas frescas, hidratarse y si persisten esos síntomas, acudir, como escuchábamos, inmediatamente a un centro sanitario. Los expertos aseguran que en la primera ola de calor el cuerpo todavía no está acostumbrado. Veremos, porque ya estamos en esta segunda ola y parece que va a durar bastantes días.
1: Y que también tiene efectos en los incendios. Hoy casi toda Extremadura va a estar en riesgo muy alto y ojo porque mañana y el miércoles ese riesgo será extremo. Este domingo los efectivos del Infoes conseguían controlar un fuego cerca de Tornavacas. Josefa Marcos es la alcaldesa.
15: Hombre, los fuegos siempre asustan, ¿no? Pero bueno, estaba lejos del pueblo y tampoco... No era el miedo de que viniera aquí al pueblo. Es la zona de la Garganta San Martín.
1: También actuaron en otro incendio en Navalpino, en Ciudad Real, muy cerca de la frontera con Extremadura, en cumplimiento del reciente convenio firmado entre nuestra región y las dos Castillas, que permite a los efectivos del Infoex actuar sin tener que pedir permiso en una franja de 5 kilómetros. En la última semana, el Infoex ha intervenido en 32 incendios forestales que han afectado a 270 hectáreas, de ellos 16 han sido en la provincia de Badajoz y otros tantos en la de Cáceres. Y a nivel nacional, preocupan a esta hora varios fuegos.
6: Sí, en Soneja, en la provincia de Castellón, unas 500 personas han tenido que pasar la noche fuera de sus casas debido a que un importante incendio forestal obligaba a evacuar de forma preventiva la localidad de Azuévar. El fuego, que sigue activo y ha llegado a la Sierra de Espadán, mantiene desplegados a cientos de efectivos, numerosos medios aéreos y a la UME. Mientras en Navarra los equipos de extinción han logrado estabilizar el incendio declarado junto a Pamplona, tras una jornada en la que fue necesario cortar la autovía AP-15 y la circulación ferroviaria. También evoluciona favorablemente el incendio de Las Gavarras en Girona, que ya ha arrasado unas 2.300 hectáreas.
1: Gobierno y agentes sociales comenzarán a negociar hoy mismo el nuevo plan de empleo de Extremadura. Se retoma, por tanto, el diálogo social. El objetivo del plan, reducir la temporalidad y la precariedad laboral. También mantener el nivel de empleo creado vinculado a la estacionalidad. Escuchamos a Maricruz Lara de Comisiones y a Javier Peinado de la CREX.
16: ¿Qué apostamos nosotros? Pues por recuperar ese diálogo social que tan importante es. Y sobre todo, pues aprobar el plan de empleo de nuestra comunidad, de Extremadura.
17: Y que eso no lo vamos a revertir de ninguna manera. Lo que habría que conseguir cada vez, que sin que disminuyera el peso que tienen ahora mismo en nuestro PIB estos sectores, pero vaya creciendo fundamentalmente el sector secundario, que es el sector industrial, y que yo creo que es muy importante irlo revitalizando.
1: El nuevo programa de la Junta para apoyar el relevo generacional de las empresas extremeñas va a estar dotado con unos 500.000 euros, convocatoria de ayudas que se va a realizar en breve y que llegará a cubrir hasta el 80% de los gastos subvencionables. También es necesario el relevo en el campo en sectores como el del corcho, donde está terminando ya la saca y preocupa además otro problema. La caída del consumo del vino hace que se necesiten menos tapones.
18: No sé el tanto por ciento que será de menos consumo de vino, sobre todo el vino tinto, y eso pues repercute a la hora de la compra del corcho.
1: Y este lunes se abre el plazo para solicitar las ayudas del Plan Renove de Maquinaria Agrícola, este año dotado con 9,5 millones de euros. Las subvenciones se van a conceder por riguroso orden de presentación hasta agotar esos fondos, por lo que agricultores y empresas de servicios agrarios interesados deberán registrar cuanto antes su solicitud. La convocatoria financia desde tractores hasta equipos de agricultura, cultura de precisión y robots agrícolas. Y en deportes, en el Mundial en juega España a partir de las 9 contra Portugal en octavos de final. Esta noche Noruega ha eliminado a Brasil tras ganarle 2-1 con doblete de Haaland, e Inglaterra ha eliminado a México tras ganar por 3-2. Al margen del Mundial, ¿qué tenemos? Francisco José Pacheco, buenos días.
19: Buenos días. El femenino Cáceres se ha proclamado campeonas de la segunda división de fútbol playa en la final que se ha celebrado este fin de semana en Torrox, en Málaga, al ganar al Dos Hermanas 7-6. El domingo empataban 4-4, pero en el partido de la ida, que se disputaba el sábado, ganaban las de Ernesto Sánchez 3-2 para ganar por un global de 7-6. Con el ascenso conseguido, si no cambia la competición, volverán a rechazar jugar en la primera división. Y en boxeo, en el Campeonato de España Élite, que se ha celebrado en Badajoz, se ha cerrado de la mejor forma posible al lograr Carlos Díaz el Campeonato de España en su casa. En la categoría de menos de 50 kilos, el púgil pacense lograba su primer título absoluto.
1: Gracias, Pacheco. Es todo. Así amanece la actualidad de este lunes, 6 de julio, día, por cierto, del chupinazo. Comienzan también los Sanfermines en Pamplona. Juan Carlos Acosta, ¿qué tal? Buenos días.
20: Buenos días, Javier Trinidad. Allí también es el mejor día de la semana, entonces, hombre, con más razones, porque ya van a empezar la juerga, ¿no?
1: Y va a ser la mejor semana del año,
20: sí,
1: también.
20: Sí, a ver, te veo todos los años muy pendiente de los encierros y todo, ya sé que te gusta, y está bien, la fiesta, hay que tener fiesta, vacaciones, que está pidiendo ya los micrófonos y todo, los veo a voces ya pidiendo vacaciones, y ya estamos en ello, ya hay algunos que hemos mandado de vacaciones, y vamos a ir turnándonos para no abandonar a esta queridísima familia de Canal Extremadura Radio, que seguro que les gusta saber y conocer de qué hablamos hoy, de qué día, hoy es algo...
1: A ver... Hoy es el Día Mundial del Desarrollo Rural.
20: Hombre, pues eso es importante, ¿no? Sobre
1: va a estar
20: todo
1: luego,
20: aquí, ¿no?
1: A las 9:20 con nosotros el presidente de Redex.
20: Ah, vale.
1: Es el Día Mundial de la Zoonosis.
20: La zoonosis.
1: Sí. Es uno de los días internacionales de los Beatles. Sí. Ya sabes que
20: ya hay... hemos quedado que había un lío ahí tremendo. Había
1: un lío...
20: Que eran
1: lío,
20: tres días más uno más que se han añadido.
1: Guapo. O sea, que hoy...
20: uno de ellos.
1: Es uno de ellos. Creo que son cuatro hay tres oficiales, y ellos querían además añadir otro que fue hace un par de semanas.
20: Pero mira, ya tenemos el de Lennon, el del otro, uno para cada uno.
1: Sí, y hoy es también el Día Internacional del Beso Robado.
20: Hombre, eso es más bonito, ¿eh? Eso llegar así, aunque te puedes meter
1: en
20: un lío.
1: Bueno, te iba a decir, hoy no he hecho nada.
20: Eso ha cambiado, ¿eh? Bueno, pues está muy bien. Gracias, Javier Trinidad. A las 7:30 titulares, a las 8 volvemos. Con la información puntual, ya saben, al estilo de Canal Extremadura Radio. Aquí están seguros que van a tener la información que necesitan para después tener sus propios pensamientos. Buenos días, familia, es lunes, vamos con ello, es el mejor día de la semana, que lo sepan.
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20: Bueno, es verdad que en el verano nos vemos ahora mucha gente, familiares, que todo el año a lo mejor viven en ciudades colindantes, en ciudades lejanas, unos de los otros. Hay que hablar de herencias, de la casina en el pueblo, de estas cosas, que no se líe, que eso es bueno. Bueno, y vamos a recibir algunos consejos que nos van a ayudar a comprender mejor cómo podemos hacer todo esto para que, digo, no tengamos en la familia un dolor de cabeza de esos grandes. Bueno, hoy está con nosotros Carmen Castaño en la producción, Miguel Ángel Díaz se encarga hoy de la dirección técnica del programa, vendrá luego María Díaz, que nos trae, ya saben, ya estamos con las vacaciones, nos trae lo del pasado rosado, y las chicas y chicos de informativos, luego vemos quiénes, estarán luego echando el ratino, algunos. Sí, tenemos alguna tontuna para el final, para echar unas risas antes de llegar a las 8 y enfadarnos un poco de nuevo, seguro, con la información. En un instante, despertamos a nuestra primera madrugadora del día. Vamos con asuntos legales, pero que nos interesa a todos. No pierdan boca aún, que esto es importante. Hoy es el mejor día de la semana.

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1: Bueno, aquí estamos en el mejor día de la semana. Hay que ver, ¿eh? Bueno, ya sabemos, estamos ya en el mes de julio y estamos pensando más que nada en el verano. Pero hay asuntos, sobre todo, que tienen que ver con nuestra, con cosas muy importantes, con la ley al medio también, con los derechos, obligaciones, que no conviene ni siquiera olvidar en verano. Cuidado, cuidado con estas cosas. A ver, el gran titular que hoy nos aportaban, ahora les cuento desde dónde. Uno de cada cinco españoles fallece sin haber otorgado testamento. Son datos del Consejo General del Notariado. Y lo hemos hablado aquí en más de una ocasión, y que mire que es sencillo resolver este asunto, que le va a quitar muchos dolores de cabeza a la familia. Cuando se otorga testamento, se queda uno tranquilo. Y dice, bueno, no, es mejor hacerlo. Son cuatro perrinas ahí con el notario y es una muy buena acción. Pero el mes de julio es precisamente el mes en el que muchas familias se reúnen, las vacaciones o durante ellas. Y terminan hablando de lo que no se atreve uno a hablar el resto del año, porque en Navidades es verdad que es bastante complicado y puede ser hasta peligroso hablar de el patrimonio familiar. Y hoy vamos a hablar de ese asunto porque, bien visto, el verano puede ser un buen momento para hablar de estas cosas, ¿o no? Buenos días, Carmen Pérez Pozo Toledano. ¿Qué tal? ¿Cómo anda? Buenos días, gracias por madrugar con nosotros.
2: Pues andamos con muchos calores y preparando este tipo de situaciones.
1: Claro, menos mal que tenemos a alguien siempre ahí de guardia, ¿eh? Que el verano parece que todo se baja. Bueno, les presento a Carmen Pérez Pozo Toledano, es abogada y además la CEO y fundadora de la firma Pérez Pozo, ¿no? El mes de julio es que parece un mes así como de trámite, ¿no? Agosto se muere el país prácticamente, pero el mes de julio no deberíamos de dejar de hablar de estas cosas, porque el mes de julio es el mes que más se posponen o que se activan los testamentos. Hablamos en familia de estas cosas. ¿Por qué en julio?
2: Pues en julio es porque parece, nosotros hacemos dos fines de año, ¿no? El de verano, que parece que se acaba el mundo, efectivamente, y el de diciembre. Y entonces en julio, además, como hay viajes y el miedo, y no vaya a ser que nos pase algo, que tenemos los niños pequeños, sobre todo es las parejas jóvenes, que pues eso, que dejemos que lo que tenemos esté un poco organizado. Uh-huh. Pero de todas maneras a la gente le cuesta mucho hacer testamento y planificar la sucesión. Y como decías tú antes, uno de cada cinco, es decir, que no llegamos ni a un 20%. Uh-huh. Entonces, es un problema.
1: Un problema gordo, sí. Por eso en este programa hemos planteado en más de una ocasión. Carmen, que a ti te harán caso, dígaselo a toda la audiencia. Es que es muy bueno testamentar, hablar de todas estas cosas, que no sé por qué nos da esa grima, ¿no? Y dejarlo para el final, y después trae muchos problemas.
2: Es un tema de superstición. Es decir, pensamos que hablar de hacer el testamento es que estamos anunciando o anticipando la muerte, y no tiene nada que ver. Entonces, yo recomiendo hacer testamento cada 10 años. Como mínimo. ¿Por qué? Ajá. Porque nuestro ciclo vital cambia. Y no es lo mismo cuando tú eres joven y no tienes descendencia, perdona, que cuando tú tienes hijos pequeños, que cuando te has separado o no, que cuando ya tienes, los hijos son mayores y están colocados y tienes empresa, tienes patrimonio y tienes que prever un poco el fin de tu ciclo vital. Entonces, en cada momento se ha de adaptar el testamento a las necesidades y a lo que tú deseas. Uh-huh. Yo he escrito un libro que se llama El más allá de mis bienes y que explico en tono de humor las 28 situaciones que se pueden dar por no haber hecho testamento. Uh-huh. Entonces, lo cierto es que si tú no haces testamento, es la ley quien te dice a quién van esos bienes. Y cosa tan insólita y tan cruel, que tú te has podido separar de tu marido o de tu mujer y haber tenido una separación horrible, tienes un patrimonio, falleces, pasa a tus hijos fallecen sin descendencia y todo tu patrimonio va a tu exmarido o a tu exmujer. Pues esto se puede evitar con un testamento.
1: Vaya.
2: O favorecer a aquella persona. Otro de los consejos que nosotros damos es, vamos a consensuar, porque muchas veces las herencias, en vez de ser un regalo, son un
1: pozo de conflicto, ¿verdad? un regalo envenenado a veces, ¿no?
2: Sí, puede total ser. Y el regalo envenenado puede ser porque puede ser por varias cosas. Una, porque aceptes una herencia sin saber que tienes más deudas que derechos y propiedades. Otra, porque el reparto que se ha hecho de la herencia pues no se ajusta a la realidad de la familia. Es decir, pues porque te dejan pisos a medias con tu hermano que no te hablas, sí, sí, y tienes que convivir con él y para venderlo también hay una discusión. O porque la persona que ha estado cuidando a los padres y demás, pues se le da más beneficio o no se le da beneficio, pero no se ha hablado. Uh-huh. Bueno, Pues todas estas cosas hay que hacerlas. Y otro de los problemas es la fiscalidad.
1: La fiscalidad, ¿no?
2: Si lo planificas, la fiscalidad te puede
1: comer la herencia, ¿no? aparte de ella. O sea que yo hice testamento hace más de 10 años, no había caído en eso. Sería bueno, Carmen, que volviera a hacerlo de nuevo entonces, ¿no?
2: Bueno, pues no sé tu realidad, pero pues cuando
1: sí,
2: uno
1: así, en los
2: pequeños... Uh-huh. Lo que tiene que prever es, oye, si a mí me pasa algo, ¿quién quiero que administre los bienes de mis hijos? Uh-huh. ¿Y cómo quiero que lo administre? ¿Y cuándo quiero que mis hijos dispongan de esos bienes? Vale. Pero cuando uno es mayor, que ya tiene mediana edad y que además los hijos ya son independientes, pero ya tienen parejas, que pueden ser una, dos o tres, porque ya sabemos, todos hemos vivido una vida y sabemos que no va a ser una única pareja, uh-huh. puede ser más.
1: Claro.
2: Pues, ¿cómo queremos que pasen nuestros bienes? Si queremos que pasen a nuestros hijos y si de nuestros hijos a nuestros nietos. Ajá. O si tenemos sociedades, pues ¿cómo limitamos que en la sociedad no entren personas que no sean de la familia? Es que hay un mundo, es Ajá. decir, es por eso es el más allá de mis bienes.
1: Claro, claro.
2: Cuando yo no esté, mis bienes van a hacer lo que yo he querido. Uh-huh. Cuando yo estaba.
1: Bueno, dejarlo hecho, ¿verdad? Y por ejemplo, ahora también que a lo mejor vamos al pueblo de vacaciones, hay herencia, ¿no? Hay segunda residencia heredada, varios hermanos que heredan la misma casa. Bueno, todo esto se puede liar buena, ¿eh? ¿Cómo podemos evitar que se convierta en un conflicto algo que es bueno per se, ¿no?
2: Se puede evitar, de verdad, primero hablando, es decir, y el verano es un buen momento pues para mientras te tomas una cervecita o...
1: Ahí, si coinciden todos en el pueblo, es el momento de hablarlo, ¿no?
2: Sí, o no, es decir, o de uno en uno, que a veces divide y vencerás y es más fácil, ¿no?, hablar con cada uno.
1: Sí, sí, sí.
2: Oye, pues yo he pensado que, ¿qué podría? ¿A ti qué te parecería? ¿Cómo lo verías justo? Porque en las familias siempre hay al que le va muy bien y al que no le va tan bien.
1: Claro.
2: O el que se dedica más a los papás y al que no aparece para nada. Pues, ¿cómo te gustaría? Y testear un poco qué es lo que siente la familia y qué rencillas hay entre ellos y qué dificultades y qué tal. Entonces, si tú testeas esos y pues planteas, oye, pues he pensado que voy a hacer este reparto. Hombre, papá, tal, mamá. Bueno, uh-huh. pero como estás tú de cuerpo presente y de vida presente también, pues puedes convencerles de por qué. Seguirán sin hablarse, pero por lo menos
1: no
2: te recordarán el momento que fallezcas y lo que reciban, pero ya no tendrán que recordarte, mira qué problema nos ha dejado, que seguimos viéndonos, discutiéndonos y demás cuando tú no estás, ¿no?
1: Claro.
2: Entonces, eso por un lado, y por otro lado la fiscalidad es muy importante.
1: Muy importante, que muchas veces nos perdemos y cuidado, que eso es algo muy, muy, muy bueno, y si no se puede repartir, pues cómo hacer la cosa para que el patrimonio inmobiliario, pues heredado, genere algún dinero, pero sí que sea un problemón, ¿no? La gestión, ¿no? De que hay que escribir todas esas cosas. ¿Y quién gestiona qué? A ver si vamos a entrar en lío, ¿no?
2: Es que en un testamento se puede escribir un libro. Es decir, tú puedes en un testamento poner cómo quieres que se vendan, si obligas a que se venda, a qué precio quieres que se venda. Es decir, no tienes por qué dejar, os dejo el piso a partes iguales. No, es decir, quiero, como no hay más, quiero que el piso se venda y ese dinero se reparta de manera igual. Y para venderlo se tiene que hacer, buscar un 3 APIs, hacer una tasación, elegir la mejor tasación, es decir, poner el libro para que puedas, para que se haga sin ningún problema y nadie tenga que discutir. Hay algunas veces que se pone, oye, dejo este reparto, pero si alguno demanda, si alguno interpone un procedimiento judicial porque no está de acuerdo con el testamento que he hecho, pues pierde la herencia y se queda solamente con la legítima. Uh-huh. Sí, tú puedes hacer lo que quieras en un testamento.
1: Madre mía, mandar después de no estar, ¿no? Dejarlo todo bien para evitar problemas, sobre todo, ¿verdad? Que la familia muchas veces no sabemos muy bien cómo hacer esto por desconocimiento, pero bueno, y vosotros también, ¿verdad? Para asesorarse bien, que en fin de cuentas es lo mejor que podemos hacer. No hace falta entender de todo, para eso está ahí, ¿no? Que es lo mejor.
2: Además,
1: ¿no?
2: Juan Carlos, te agradezco que digas, para eso estamos, porque normalmente se va a hacer al testamento al notario y ya está, y el notario da fe de tu voluntad,
1: de
2: pero el notario
1: digas.
2: No asesora.
1: No.
2: Entonces, para hacer un testamento hay que asesorarse con un abogado que además tenga en el equipo un fiscalista que te planifique uh-huh. todo, desde Exacto. el punto de vista emocional, que es muy importante, porque yo creo firmemente, y por la edad que tengo lo he comprobado, en las herencias no se discute de dinero, se discute de emociones.
1: De emociones.
2: Cuanto de la, papá como, de que llamas a ti, a sí, mí... Carmen,
1: Carmen, lo sabes, como lo haga el notario, te lo hace en un párrafo y medio, ¿eh? No hay más.
2: Claro.
1: Pues tienes que redactarlo, hacerlo y después llevárselo, si acaso, o decirle cuáles son tus prioridades o qué es lo que quiere que vaya en ese testamento. Sí. Carmen Pérez Pozo, muchísimas gracias, que ha sido un placer madrugar y aprender cosas. No me dejes las cosas para el verano, hagas un testamento antes de salir de viaje, hombre, que le va a venir muy bien. Hay que planificar todos estos asuntos emocionales y, oye, de perrina, que viene muy bien, le va a evitar muchos problemas, de verdad. Un abrazo y muchísimas gracias, Carmen, de verdad.
2: Gracias a ti.
1: Un abrazo.
2: Hasta la próxima.
1: Adiós.

0: siete y media, en el mejor día de la semana. De luego nos encontramos con la actualidad a modo de titulares, con Javier Trinidad. Buenos días de nuevo, Javier.
1: ¿Qué tal? Buenos días. ¿Qué pasan por el calor? La ola de calor va a llegar hoy a su punto álgido en el conjunto del país, mientras aquí en Extremadura las altas temperaturas siguen abrasando la región, donde el termómetro no da tregua ni de día ni de noche. Alburquerque marcaba la máxima a nivel nacional este domingo, 43 grados y medio, y Serradilla lo ha hecho esta madrugada. Allí el mercurio marcaba los 34 grados y medio pasadas las 12 de la noche.
2: Pues mira, yo no soy de aquí, soy de Valencia, y la verdad es que aquí estoy asfixiado. Esto es sofocante. La verdad que no se puede dormir, no se puede ir a ningún lado país.
1: Llevamos además una semana con avisos. En lo que va de julio, 9 personas habrían muerto en la región por causas atribuibles a las altas temperaturas, más que en todo el mes de junio. Hoy seguirán, por cierto, los avisos, de nuevo naranja en todas las comarcas. Esto hace que suba también el riesgo de incendios. Casi toda Extremadura va a estar hoy en riesgo muy alto. Y ojo, mañana y el miércoles será extremo. Este domingo los efectivos del Infoes conseguían controlar un fuego cerca de Tornavacas.
3: Hombre, los fuegos siempre asustan, ¿no? Pero bueno, estaba lejos del pueblo y tampoco no era el miedo de que viniera aquí al pueblo. Es la zona de la Garganta San Martín.
1: También actuaron en otro incendio en Navalpino, en Ciudad Real, muy cerca de la frontera con Extremadura, en cumplimiento del reciente convenio firmado entre Extremadura y las dos Castillas. A nivel nacional preocupan varios fuegos, incendios en Pamplona, Girona o Castellón, donde hay unas 500 personas evacuadas y donde actúa ya la UME. Y ya están en casa otros bomberos, los de la Diputación de Badajoz, que han estado trabajando en las labores de rescate por los terremotos en Venezuela. Esta mañana los va a recibir la presidenta de la Diputación de Badajoz.
4: Estamos todos bien, cansados, pero la verdad es que llenos de esa satisfacción de haber hecho lo mejor posible humanamente y técnicamente a la hora de afrontar esta catástrofe de estas dimensiones.
1: Por lo demás, hoy estamos pendientes de varias citas. En Madrid se reúne el Consejo de Política Fiscal y Financiera para abordar los objetivos de estabilidad, y aquí en Extremadura, Junta, Patronal y Sindicatos retoman el diálogo social. Comenzarán a negociar el nuevo plan de empleo, que buscará reducir la temporalidad y la precariedad laboral.
5: Pero han crecido mucho los contratos fijos y continuos, y sobre todo a tiempo parcial.
6: Y para ello es fundamental hacer en Extremadura un plan de industrialización de una vez por todas que sea ambicioso.
1: Desde hoy se pueden pedir además las ayudas del plan Renove de maquinaria agrícola, dotado este año con algo más de 9 millones y medio de euros, y que, ojo, se conceden por riguroso orden de presentación. Hoy además se recupera, mes y medio después, la línea de autobús entre Mérida y Sevilla, que dejó desierta a Leda. La nueva concesionaria es Basebus.
7: Se va a mantener todo igual, exactamente igual como antes. Lo único que cambia es un pequeño horario, que antes salía de Sevilla a las 16 horas y ahora va a salir a las 15:30. Por todo lo demás va a ser todo igual como antes.
1: Pues así viene la actualidad de este lunes, Juan Carlos.
0: Muy bien, pues ya hemos recuperado, la verdad, la conexión con Sevilla. Con el verano ya veo que no la soltamos. Gracias, Javier. A las 8 volvemos sobre nuestros pasos. La actualidad, ya saben que es algo importante aquí en nuestra Sur Radio, en Canal Extremadura. Mientras, pues ya saben ustedes que aquí lo repetimos en varias ocasiones, pero porque lo creemos firmemente, que hoy es el mejor día de la semana.

0: Extremadura, 7 de la mañana, 36 minutos. Hoy les vamos a dar un beso de eso que hacen historia.
1: Responda otra vez.
2: No te pego.
3: No.
4: Mamá ha nacido.
5: Pasado rosado.
4: Y dijo mi madre que sea la última vez que nace solo.
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0: Decíamos al otro día a María Díaz que no le íbamos a cambiar el nombre del programa, de la sección, ¿no? Lo de pasado rosado con Beatriz Rosado, y estos podían ser días del pasado con nada más y nada menos que María Díaz, ¿no?
7: Hola, muy buenos días. Me gusta el cambio, lo acepto temporalmente,
0: ¿no?
7: Claro.
0: Sí, está bien, te hemos hilado fino ahí. Oye, un beso, que hoy es el día de... Lo ha adelantado algo ya Javier Trinidad, pero no sé yo si en estos tiempos que corren sería bueno eso de hablar de un beso robado, ¿eh? Cuidado, cuidado con eso, cuidado con
7: el
0: eso.
7: El 6 de julio se celebra el Día Internacional del Beso, pero no es un beso cualquiera. Del beso robado.
8: Yo quiero que me dé un besito nada más. Quiero que me des un beso. Que me vuelva loco y me deje preso. Quiero que me des.
0: Ay, Dios mío, ¿esto de dónde viene, María? ¿De dónde viene la cosa?
7: El origen de esta celebración es desconocido. Vaya. Solamente se sabe que se venía celebrando en realidad en Gran Bretaña desde el siglo XIX y actualmente pues ya se ha popularizado a nivel mundial. En realidad este día sirve un poco de excusa para que muchas personas pues tomen el valor y se decidan a plantarle un beso a la persona que han querido desde hace tiempo. Eso sí, como tú decías, siempre con su consentimiento. Esto se entiende, ¿eh?
0: Decía, buenos días, buenos días, señorita, ¿le puedo dar un beso? Sí,
7: claro,
0: o caballero,
7: aunque ya eso
0: claro.
7: Pierde un poco lo de robado, ¿no? Pero
0: sí,
7: bueno.
0: Sí, lo pierde, sí.
7: Aunque no se sabe a ciencia cierta, sí que se conoce que el beso robado más famoso de la historia es el de la famosa fotografía de Alfred Einstein, donde aparece un marinero norteamericano besando a una enfermera en Times Square. Seguro que reconoces esta fotografía.
0: Sí, sí la he visto alguna vez.
7: Pero hay más de este 6 de julio, hay más cosas. ¿Te suena esta canción?
0: A ver. ¡Bueno! Espera, que me pongo de pie.
7: Tal día como hoy, pero de 1941, se institucionalizó el chupinazo en la Casa Consistorial de Pamplona, con el que da inicio a estas tradicionales fiestas de San Fermín. A modo de curiosidad, te tengo que contar que esta festividad se celebra de manera oficial en las fechas actuales del 6 al 14 de julio, desde 1591. O sea, unas fiestas con historia,
0: sí,
7: ¿eh?
0: Con historia, pero
7: y hay más
0: grande,
7: cosas aquí en España. En 1864, también con muchísima historia, se fundó la Cruz Roja Española.

0: Pues nada, hoy le damos un beso de esos robados, con mucho cariño a toda la gran familia de Cruz Roja, lo hacemos con algarabía, como la de San Fermín, y en fin, vamos hilando lo del día este, que me nació alguien este día.
1: Pues sí, vamos con los nacimientos.
0: A ver.
1: En 1907 nació en Coyoacán, en México, Frida Kahlo, una pintora que destacó por su sentido de la independencia, la rebeldía contra los hábitos que estaban impuestos. Su figura, su relevancia y su obra han inspirado una cantidad ingente de canciones, y esta de Coldplay, que se titula Viva la Vida, es una de ellas. También sopla las velas el reconocidísimo jugador de baloncesto Pau Gasol, cumple 46 años.
0: Pocos, me parecen.
1: Es uno de los jugadores más destacados de toda la historia del deporte, pero aún hay más cosas que destacar en deporte.
0: A ver.
1: Yo no soy muy deportista.
0: Las cosas,
1: pero
0: claras,
1: bueno,
0: la amistad que dure.
1: Estas cosas hay que contarlas,
0: sí, señor, me parece bien.
1: En 2008, el tenista español Rafa Nadal ganó su primer Wimbledon al derrotar a Roger Federer en una final histórica.
0: Histórica.
1: He buscado por ahí.
0: Guay, lo fue.
1: De 4 horas y 48 minutos. Yo tenía 8 años, yo no me acuerdo, la verdad.
0: Yo tenía algunos más, y sí me acuerdo porque fue un partidazo. Esto fue tremendo. Bueno, estuvo ahí el hombre, vamos.
1: Es considerado uno de los mejores partidos de la historia del tenis porque Nadal rompió con la supremacía de Federer en el torneo en Wimbledon y se consolidó en la élite del tenis mundial.

0: Me ha parecido un poco osadía traer la canción de Here Comes the Sun, también te digo, con la temperatura que tenemos.
1: No, verdad, pero es muy buena.
0: Pero bueno, terminamos con música, porque en 1957 se conocieron en la feria de Woolton Village, en Liverpool, Paul McCartney y John Lennon, que fueron los futuros fundadores de
1: Beatles. Hola, Paul, hola, no sé cuánto, ¿no? Sí, hola, John.
0: Eso cuentan, eso cuentan. Muchos consideran que el día de los Beatles es el 16 de enero, pero muchos otros seguidores creen que es el 6 de julio el día oficial, precisamente por este encuentro. Además, en 1964, tal día como hoy, se estrenó en Reino Unido la película The Beatles, A Hard Day's Night.
1: Una noche. ¿Sabes qué te digo? Que ahora los Beatles quieren poner el suyo otro día más. Vamos a tener 4 días de los Beatles.
0: ¿Ah,
1: bueno,
0: ¿sí?
1: Así seguimos, así tendremos uno para cada uno. Para George Lennon, para George Harrison, para... En fin, cada uno tenga su día, ¿no?
0: Bien se lo merecen, ¿eh?
1: Ay, Dios mío. Hoy para nosotros es el día de María Díaz.
0: Me
1: prestas la canción esta y la ponemos un ratito, ¿no?
0: Claro. Los
1: Beatles. Pues ya no sé yo qué día vamos a coger de los Beatles. Cualquiera. María Díaz, día de... ¿No? Día pasado.
0: Días pasados.
1: Días pasados. Nos pasamos por agua, desde luego que no. Gracias, corazón. Hasta luego.
0: Adiós.

Qué bueno los Beatles, ¿eh? Que nos da igual el día de celebración, de conmemoración, si lo que nos gusta es vivir las canciones de Beatles. Pero tenemos otras muchas cosas que hacer, así que vamos, que va rápido.

0: Madrugando, que es gerundio.
1: Y tanto que lo es, madrugando, que es gerundio, no el bar, que no tenemos ni cafetería siquiera porque no la necesitamos aquí, ya sabemos luego para estar en los bares, que no está nada mal. Pero este es el ratino, aquí en Canal de Extremadura Radio, ese momento en el que, bueno, recibimos aquí una playa de periodistas de esos de relumbrón, que alguna vez han pasado por un bar, no digo yo que no, pero no esta mañana, ni mucho menos. En Cáceres está Mabel Sánchez, hola Mabel, buenos días.
2: No, esta mañana no, porque, bueno,
1: no, todavía no, nada tiempo.
2: A churros, pero esta canción la hemos cantado mucho. Wow. A otras horas.
1: Claro. Un abanico de posibilidades esta canción de cantarla en cualquier momento, sí, ¿verdad? Seguro que tienes tus bares preferidos, pero vamos, todo una cosa. Seguro. Cristian Polanco está en Badajoz. Hola, Cristian, buenos días.
3: Hola, ¿qué tal? Muy buenos días.
1: ¿También tiene un bar de referencia, sí? ¿Un bar de cabecera o algo?
3: Pues depende de para qué, ¿no? Pero bueno, sí. Digamos que puede haber uno para tostadas, otro para un vinito, otro para un buen secreto ibérico. O sea, depende de...
1: Muy bien.
3: Depende de para qué. O sea, no hay uno para todo,
1: sí,
3: ¿no?
1: Señor,
3: supongo que nos pasa a todos.
1: Sí. Tú tienes ahí tu lista.
3: Uno para buena música.
1: ¿Qué toca hoy? Tal cosa. Pues me voy a este. Claro. Está muy bien, eso sí. Buen criterio. En Plasencia, Jimena Matías. Hola, Jimena Matías.
4: Hola,
1: buenos días.
4: ¿Qué tal?
1: Tú, donde te pongan bien de comer, ahí estás, ¿eh? El bar ese.
4: Mira, yo tengo mi ruta de los pinchos en Plasencia, uh-huh, y siempre empiezo por el mismo sitio a comerme una paloma.
1: Tú eres muy seria.
4: Siempre que puedo.
1: Tú al español,
4: sí,
1: seguro.
4: Sí. Vamos, y luego, como Cristian, hay bares y bares. Y hay, sí, bares para salir,
1: para entrar,
4: bares para tomar, pues, cañas.
1: De, sí, verdad.
4: En fin.
1: Ponga un bar en
4: su
1: vida.
4: Soy muy de bares, lo, claro, debo reconocer.
1: Bares, qué lugares, ¿eh? María. Bueno, nos vamos a Rocío, que de Asensio, que está aquí. Buenos días.
5: Buenos días.
1: ¿Qué, ¿tienes bar también o qué?
5: No, yo sé, también voy mucho a los bares.
1: Sí, ¿cuál tienes tú así de referencia un poco? Vale.
5: No, yo es que no cuando entiendo. Veo una puerta abierta y si hay aire acondicionado dentro, ahora mismo me meto.
1: Vaya, ni te cuento, es cara. Es verdad, ahora sí que está la cosa. Está calentito el asunto, ¿eh?
5: Sí.
1: Bueno.
5: Calentito.
1: No, en algunos bares había la... La Jumbo, esta que se llamaba, ¿no? Las máquinas que la echaba, yo le echaba 10 pesetas, dos monedas de 5, sí, le echaba, uh-huh, y me ponía la Mary McGregor, dos amantes, que una canción que me gustaba mucho, y la otra ponía oxígeno, y el Jean-Michel Jarre, en un sitio que se llamaba el Bodegón, era oscuro y lúgubre, un bar de esos donde, ¡guau! Daba gusto entrar, olía a cuero, y a tabaco, y aquello,
4: carta, madre, el olor a tabaco no te lo compro yo, ¿eh?
1: No, ya,
4: es una,
1: ya,
4: de las cosas en las que hemos mejorado.
1: Me habéis cortado, me estaba poniendo ya emocionado ahí con los recuerdos, de verdad,
3: sí,
1: ¿eh?
3: Sí, has dicho a cuero, sí, y a tabaco, sí, y
4: el tabaco me ha saltado las alarmas, sí, te
1: eso
4: lo juro.
1: Como
2: bueno,
1: una,
2: pero
1: una
2: la verdad es que fue algo... Sí.
1: Luces bajas, gente lúgubre, gente de mal vivir.
2: Se anunció la ley para los que íbamos a los bares, parecía un despropósito, pero ¿cómo no vamos a poder fumar en un bar? ¿Cómo no vamos a poder fumar?
1: Todas las tinajas,
2: no sé,
1: y había
4: y
1: un
4: lo bien
1: loro.
4: Que huele el pelo cuando te metes en la cama y los abrigos sin tenerlos que sacar al balcón,
2: y sobre todo los pobres camareros y trabajadores que no fumaban, ¿no?
1: ¿Te das cuenta? Coge lo peor de los sitios, con lo bueno. Yo estaba hablando ahí, ese olor a cuero,
2: luces bajas,
1: gente de mal vivir.
2: Que se llamaba aquí Amador y Rey, en la calle de los bares, General Esponda, antiguamente, hace muchos años que era la calle de los bares y tal, ponía Emerson, Lake and Palmer, tú fíjate.
1: Madre mía, qué buen disco.
2: Y
1: lo tengo
2: a bailar como loca.
1: Ay, señor. Oye, ¿para qué hablar? Que quería hablar de eso, todo. De la máquina esa que le echamos las perrinas, porque había canciones buenas que estoy seguro que tú te has traído una, ¿no, Mabel? Ahí,
2: hombre, además os traigo un tema muy especial.
1: Pues
2: es de David Jiménez.
1: Sí, es suyo.
2: Es compositor y cantante del que yo traje aquí ya hace un año el primer tema que sacó, uh-huh, y que ahora ha estrenado su primer álbum. Vínculo está, ajá, compuesto por 8 temas confeccionados por este compositor y cantante cacereño.
1: Ah, bien, que es nuestro ya.
2: Que reside en Madrid, pero es de aquí, de la, sí, tierra, y yo lo conozco desde muy jovencito. Aunque, ala, me gustan todos los temas, os traigo La Casa del Mono, bueno, que tiene, ¿está?, un nombre muy, muy cacereño, ¿chulo?, porque así se llama un palacio de la ciudad monumental. Un palacio de la ciudad monumental que se llama así porque en su escalera está labrado un mono, exactamente. Bueno, ya os traeré otros temas como La Ventana, venga, Abierta, como Olas, etcétera. Vamos a escuchar a David Jiménez.
1: Venga, David, hijo mío.
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0: Bien, Mabel, a mí me gusta.
1: Hombre, está fenomenal. David Jiménez tiene 27 años. Estudió en el Norva, con mi hija.
0: Poco me parece. Ya había, yo había intuido ahí.
1: Es de la banda. Y tú buscas a David Jiménez, este joven que ha hecho biología orgánica.
0: Vale, vale, que nos va a adaptar el DNI del muchacho, que ya le queremos. Le queremos ya, ¿eh? Ya.
1: Bueno, pues contento estarán. El disco se llama Vínculo y está ya en toda la.
0: Díselo a tu niña y de la mamá ha vendido el muchacho la radio muy bien, ¿eh? Porque además canta divina, canta bien.
1: Bueno, canta estupendamente y además que él compone las canciones,
0: sí,
1: vamos.
0: Está muy chulo. A mí la preposición esa para hacer la siguiente estrofa me ha gustado. Sí. Oye, y cuéntanos, ¿en Cáceres qué hacemos?
1: Bueno, pues hoy, lunes, el Museo de Alvear trae una nueva edición de Elga Campamentos de Arte, una propuesta dirigida a niñas y niños de 6 y 12 años para descubrir el arte pues contemporáneo de una forma divertida, participativa y llena de imaginación, lógicamente, en este museo tan atractivo. Durante una semana, pues los participantes van a disfrutar de un programa de actividades que combina talleres creativos, música, yoga, juegos y experiencias artísticas diseñadas para estimular la curiosidad, la creatividad y la capacidad de expresión. Son 7 semanas para inscribirse, del 6 al 10 de julio, del 13 al 17 de julio, del 20 al 24, del 27 al 31 de julio, en agosto del 3 al 7, del 10 al 14 y del 17 al 21. O sea que... 8 semanas. Que estaba en la otra hoja.
0: Sí, igual, sí que yo ya me he liado con la fecha.
1: 28 de agosto también.
0: La que ha cargado la fecha ahí ya no me ha quedado ya con ninguna.
1: Claro. Uh-huh. Bueno, pues todas las semanas se puede inscribir a través de la web.
0: Vayan ustedes a inscribirse, ya está.
1: Claro, es una oferta muy interesante, ¿no? Yo cuando mis hijas tenían esa edad no había estas propuestas tan curiosas. Uh-huh. Había otras, pero eran más deportivas, más de piscina y deporte.
0: Bueno, ¿una cocina más o cómo es la cosa?
1: Bueno, pues también os voy a dar otra propuesta, y es que ya está abierta la inscripción del curso de descenso de barrancos nivel 1, que tiene lugar este sábado 11 de julio en el Valle del Jerte. Está organizado por la Federación Extremeña Montaña y Escalada, que por cierto tiene su sede en el pabellón multiusos calle Pierre de Coubertin. Y es que es una modalidad, bueno, divertida y refrescante, pero no exenta de riesgo, nos dicen desde la federación, si no se tiene la preparación previa. De hecho, va a haber nivel 1 y nivel 2 más adelante, que ya esto. Bueno, pues ya sabéis, podéis ir al pabellón multiusos o buscar Federación Extremeña de Montaña y Escalada.
0: Sí, que no está en un barranco, está allí en el pabellón, ¿no?
1: Exactamente. El curso es lo que va a ser en el Valle del Jerte en algún
0: barranco. Hay que aprenderlo en alguna ocasión, es bueno y seguro. Claro. Cristian Blanco y en Badajoz, ¿tú qué nos recomiendas? Cuéntanos.
2: Yo estaba pensando lo de refrescante, digo divertido. Y refrescante.
0: Hombre, yo eso se suda, digo, baja un barranco.
2: Ya te caes, ¿no? Al agua, digo yo.
0: Baja un barranco. Sí. Tiene su cosa, ¿eh?
1: El premio.
2: Me ha dado tres.
0: Tiene sus penosos también, baja un barranco. Eso se termina sudando, ¿eh? Bueno, está bonito.
2: Pues... En Badajoz hay muchas cositas, yo he seleccionado tres, pero es verdad que la gente biche un poquillo porque hay más cosas. A mí, voy a empezar por esta porque es la que más me ha llamado la atención. Este viernes hay una observación astronómica desde la finca de la Cocosa, ¿no? Se llama Triángulo de Verano. Bueno. Pero es que hay muy pocas plazas y el horario para apuntarse a esta observación.
0: Mira, cielo, hay estrellas, después de madre, pero bueno.
2: Sí, realmente la observación astronómica, ciertamente, pues, lo has dicho bien, pero la puede hacer cada uno de donde le dé la gana. Pero aquí lo que tienes es una guía, unos guías que te van ahí orientando un poquillo, porque es verdad que mirar al cielo sin sentido, pues eso, lo podemos hacer en cualquier momento y reflexionar y estas cosas. Pero si tienes a alguien allí al lado que te va contando un poco lo que ves, qué significa, los movimientos, en el momento en el que te encuentras ahora en julio, precisamente lo que se puede ver o lo que se podrá ver, si hay vida más allá o no. Pues eso, el momento para apuntarse es hoy a las 10 de la mañana, es cuando arranca el plazo y se agotan minutos, o sea que la gente que quiera.
0: O sea que hay que ir rápido, ¿no?
2: Sí, por eso era un poquillo la cosa.
0: Vale.
2: Empieza Vive el Verano en Badajoz, que son las actividades también para los peques, que ya no necesitan propiamente apuntarse a un campamento, sino que esto es algo más libre. En el Parque de la Legión, a partir de las 10 de la mañana, desde hoy hasta el 24 de julio, de 10 a 12 y media. Hay cuentacuentos, hay talleres, bueno, hay muchísimas actividades divertidas pensadas en los más pequeños, ¿no? Pensa quizá en la gente que va, el tramo de edad de los que van al cole. ¿no? Vale, digámoslo así. Si ya vais al instituto, ya, ya os pilla, está ahí, os pilla mayores.
0: Está contra mano, mayores. Ya contra mano.
2: Y nada, y esta noche empieza el Festival Ibérico de Cine, que también es una cita ya del calendario veraniego de Badajoz, aunque este año se hace también en Don Benito, en Campo Mayor y en Elvas, y en Olivenza y en San Vicente de Alcántara.
0: Vaya.
2: O sea, casi es una cita regional.
0: Sí, sí.
2: Y hoy comienza a las 10 de la noche, precisamente en Olivenza, en San Vicente de Alcántara y en Badajoz, con las primeras proyecciones de cortometrajes.
0: Ah, qué bueno, bueno, está vaya la cosa bien, bien.
2: Que hay unos cuantos. Es un festival muy chulo y yo, yo estuve trabajando con ellos en sus inicios y doy fe que es incluso mejor que hace 20 años.
0: Hola, pues me alegra. Jimena Matías, ahí en Plasencia, ¿cómo anda la cosa? ¿Qué se puede hacer ahí?
3: Pues pues nada, pues os voy a contar, por ejemplo, que ya sabéis que los museos suelen cerrar los lunes y aquí en Plasencia desde hace un par de semanas, los lunes, pues podemos al no visitar un museo tal cual, no es un museo en sí, pero es parecido a un museo, que es una visita muy especial que ha habilitado el Obispado, que ha impulsado la creación de una especie de paquete turístico que incluye San Martín y las Ildefonsas, que es ese nuevo espacio que ya os hablé de él, pero que los lunes quiero recordar que está abierto, porque hablé de jueves a lunes. Y este último espacio es muy especial porque es un centro multimedia donde vamos a conocer desde la fundación de la ciudad los orígenes medievales, el trazado de las calles, y nos guía una dama de esa época como es Leonor de Pimentel. Ayudados de la IA, es la verdad que brutal ver cómo era la Plasencia antigua. Puedes pulsar en determinados espacios y ver cómo era el trazado medieval de las calles, las distintas iglesias, cómo se construyó la catedral. A mí me ha encantado.
0: Bueno.
3: Sí, es muy interesante, como os digo. Y además, otra cosa bonita que tiene es que era un sitio que estaba en desuso desde hace mucho tiempo porque era un convento de clausura, y ahora pues podemos meternos en los entresijos de ese convento de clausura y ver también cómo era el espacio. Así que nada, yo lo recomiendo muchísimo. Súper buena climatización porque en Plasencia no sabéis qué noche hemos pasado. O sea,
0: sí,
3: ha sido
0: sí,
3: muy terrorífica.
0: Hemos tenido la nuestra aquí.
3: Terrorífica, del salón a la habitación, de la habitación a la terraza, así y sucesivamente y sin dormir. Así que horarios de 11 a 2 y de 5 a 8, entrada que cuesta 8 euros. Y bueno, yo
0: si
3: os recomiendo que vayáis.
0: Si no se duermen la gente, claro, pues si nos mandas bueno, allí fresquito.
3: Yo a lo mejor ahí en un rinconcito me hacía la bola y ala.
0: Anda.
1: Plasencia es lo fresquito, de Extremadura.
3: Plasencia es la sartén de... No os engañéis, Plasencia es una sartén de Extremadura. Ay, es una de tantas.
0: Bueno.
3: Sí.
0: Rocío, cuéntame tu corazón, ¿qué podemos hacer en Mérida?
4: Bueno, pues en Mérida hoy, descansito del teatro.
0: Ah, hoy no hay estreno, ¿no?
4: Hoy no, vale, porque es lunes y la gente viene del finde y quiere estar relajada en su casa, pero si quiere salir a la calle, pues también hay opciones, ¿no? Porque la barriada de San Andrés ya está inmensa en su semana cultural. Yo siempre tengo aquí las fiestas de barrio.
0: Vamos a estar cierto, ¿verdad? Mucho. Sí, está muy bonito las fiestas
4: es
0: de barrio.
4: Es que a mí me gustan mucho. Sí, y este año bajo el lema Tradición, Deporte y Convivencia.
0: Oye.
4: Y claro, teniendo este lema, pues como no podía ser de otra manera, pues tenemos las primeras competiciones de juego de mesa y deportes populares. ¿Vale? Hoy empiezan con el torneo de parchís.
0: Bueno,
4: cuidado, la de familias que se han roto por un parchís.
0: Que me como una y ahora cuento.
4: Cuento
3: bueno, y por un trivial.
0: Cuento bien, que son mentiras, contado mal. No, sí, son un lío.
4: Que sí. Y mañana seguirán con la cuatrola y el miércoles con petanca. Miércoles y jueves, ¿vale? Juegos de toda la vida. Pero para aquellos que quieran estar fresquitos y además disfrutar del arte y la cultura, pues siguen las exposiciones del el Museo Nacional de Arte Romano, que os voy a recomendar tres, que son Música et Corae, sobre la música y la danza de la antigüedad. Otra que es 30 años de ex oficina Antea, un fascinante recorrido por la recreación y creación de mosaicos, también muy interesante. Y Ellas Hablan, que pone el foco en las mujeres de Augusto Emérita.
0: Está bien eso.
4: Las que andaban por aquí.
0: Oye,
4: en
0: cuánta,
4: aquella época.
0: ¡Cuánta cosa!
4: Y ya, de cara al miércoles, yo he dicho que ya el descanso del teatro, pero es que las entradas hay que cogerla con tiempo.
0: Sí.
4: Así que el miércoles se retoma la programación del festival con el estreno de Electra Honda, bajo la dirección de Manuel Canseco.
0: Ajá, pues Electra es la primera vez que la ponen aquí en el festival.
4: La primera.
0: Ya habré visto unas 15 Electra ya.
3: Pero Electra,
4: pero
3: Honda,
4: cada una,
3: pues no, pues
4: cada una es distinta.
3: Claro, eso
0: hay muchas
1: claro,
0: Electras.
1: Suena un poco ahí un poquito de
0: flamenco,
1: claro.
0: Claro, hay que verlas.
4: Hay que verlas todas y después y que nos explique.
0: Bueno, y además, fíjate, el director, o sea, buenísimo.
4: La diferencia.
0: Bueno. O no hemos comido otra vez todo el tiempo de esto, de verdad.
1: Hombre, pues hemos subido la canción un poco, ¿no?
0: No hacemos cabilla.
1: David Jiménez, ¿no?
0: Anda. Lo contenta que estará la madre de David Jiménez con esta muchacha. Digo yo una cosa, vamos con la tontuna de la radio, que nos toca.
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0: El gazapero radiofónico nacional, la, claro, hombre, la Wikipedia ilustrativa de las tontunas que decimos en la radio. Lo de la hora, verá, está conmigo, ¿no? Es un clásico, eso no.
3: Totalmente.
1: Wow, totalmente.
0: Mira, me he hecho un recorte así ya tipo ya de los toros de que vienen ahora, porque hay algunos que son más normalinos y demás, pero hay otros. Estos son muy buenos. Ahí te voy a un resumen, nada, de 13 segundos, pero esto, yo creo que este es el top 10.
5: Buenísimo. Son las 2, es la 1 en Bilbao, es la 1 en Bilbao.
6: 7 y 14 minutos de la mañana, 6 y 14 minutos en Galicia. Es la 1 mediodía en Barajas.
7: Son las 4, las 3 en Valencia, las 3 en Valencia.
8: Son las 6 y cuarto, las 6 y cuarto en Canarias.
0: Claro, la misma hora. Bueno, esto es un lío de lo grande, pero fijaros bien que todo esto estuvo muy bien, porque, pero después hay que tener visión mundial de las cosas. Cuidado, eso ya son asuntos que están reservados solo para Xavier Fortes, que es un tío que hace un telediario ahí de sol larguísimo en la tele. Una cosa tremenda. Y el hombre estaba hablando precisamente de una cosmonauta que volvía a la Tierra. Y ya este, ya esto es la jugada de la cabra. Esto es la jugada de la cabra, porque ya me dijo, topa a mí. Yo ya.
9: Volver a la Tierra, a reincorporarse a su hábitat natural después de esta estancia de 9 meses. Son las 10 y 20 minutos en la Tierra.
0: Qué puñeta, en cualquier lugar. Bueno, claro. Si sabías, ya que estoy hablando de estas cosas, ya ni en Canarias, ni en ya Moscú, ni en Plasencia, al lado de la catedral de una de las otras, en el mundo mundial. Pues estaría bueno. Oye, que ha sido como siempre un placer, familia. Gracias por un día más haber compartido con nosotros este amanecer, a este día del mes de julio. Vale, le damos las gracias a todos, porque estamos con los ojinos abiertos, con que sea con mucha calor. Hasta mañana. Adiós.
3: Adiós.
1: Adiós. Buen día.

0: Javier Trinidad.
1: ¿Qué tal? Muy buenos días. La ola de calor llegará hoy a su punto álgido en el conjunto del país, mientras las altas temperaturas siguen abrasando a Extremadura, donde el termómetro no da tregua ni de día ni de noche. Alburquerque marcaba la máxima a nivel nacional este domingo con 43 grados y medio y Serradilla lo ha hecho esta madrugada con 34 y medio, pasadas las 12.
2: Pues mira, yo no soy de aquí, soy de Valencia y la verdad es que aquí estoy aficionado. Esto es sofocante. La verdad que no se puede dormir, no se puede ir a ningún lado del país.
1: Llevamos ya una semana con avisos y en lo que va de julio 9 personas habrían muerto en la región por causas atribuibles a las altas temperaturas. Según el Instituto Carlos III, son ya más que en todo el mes de junio. Hoy seguirán, por cierto, los avisos, de nuevo naranja, en todas las comarcas. Carlos Benito, buenos días.
3: Buenos días. Sí, de momento para toda esta primera mitad de la semana, como poco, mantendremos estos valores de plena canícula y seguiremos metidos de lleno en este intensísimo y largo episodio de altas temperaturas que hoy nos va a dejar de nuevo, o nos deja de nuevo, un primer tramo de la jornada con un ambiente sofocante. Las mínimas apenas rebajan otra mañana más los 24 o hasta los 27 grados, valores incluso un poquito por encima de los de ayer, lo que supone que en algunas zonas de la mitad norte y el este o en estaciones urbanas no se ha conseguido bajar de la raya de los 30 hasta las 4 de la mañana. Eso en las mínimas. En las máximas, de lo que volveremos a hablar esta tarde, será de temperaturas por encima de los 39, de los 40 y hasta de los 42 grados. Y de manera puntual, como en estas 3-4 últimas tardes, incluso más allá de la raya de los 43, unas temperaturas que hacen que por tercera jornada consecutiva se vuelvan a activar hoy los avisos de nivel naranja en todas las comarcas. Avisos por calor que, por cierto, nos acompañan ya hoy por octavo día seguido. Mucha precaución en un lunes que será soleado, pero que como novedad para esta tarde anuncia algo más de actividad. Hoy no descartamos incluso algún amago tormentoso y algún chaparrón puntual por zonas de sierra del Tercio Oriental, poco generosos en cualquier caso.
1: Gracias, Carlos. El calor tiene también efectos en los incendios. Hoy casi toda Extremadura estará en riesgo muy alto, que mañana y el miércoles será extremo. Este domingo los efectivos del Infoes conseguían controlar un fuego cerca de Tornavacas y también actuaron en otro incendio en Navalpino, en Ciudad Real, muy cerca de la frontera con Extremadura, en cumplimiento del reciente convenio firmado entre nuestra región y las dos Castillas.
4: Permitir a esos equipos de extinción que puedan actuar y moverse libremente en una franja de 5 kilómetros sin necesidad de pedir y solicitar autorización previa.
1: A nivel nacional preocupan los incendios de Pamplona, Girona y Castellón, que mantiene a unas 500 personas evacuadas y con presencia de la UME. Y ya están en casa otros bomberos, los de la Diputación de Badajoz, que han estado trabajando en las labores de rescate por los terremotos en Venezuela. Esta mañana lo va a recibir la presidenta de la Diputación pacense.
5: Espero que el pueblo venezolano se acuerde de los 7 días que estuvieron allí los extremeños echándole una mano en los momentos tan difíciles que están pasando.
1: Y hoy, pendientes de varias citas, en Madrid se reúne el Consejo de Política Fiscal y Financiera para abordar los objetivos de estabilidad y en la región, Junta, Patronal y Sindicatos retoman el diálogo social. Van a comenzar a negociar el nuevo plan de empleo que buscará, entre otras cuestiones, reducir la temporalidad y la precariedad laboral.
6: Pero han crecido mucho los contratos fijos y continuos. Y sobre todo a tiempo parcial.
7: Y para ello es fundamental hacer en Extremadura un plan de industrialización de una vez por todas que sea ambicioso.
1: Desde hoy se pueden pedir las ayudas del plan Renove de maquinaria agrícola, dotado con algo más de 9 millones y medio de euros, y se recupera mes y medio después la línea de autobús entre Mérida y Sevilla que dejó desierta Leda. La nueva concesionaria es Basebus.
8: Se va a mantener todo igual, exactamente igual como antes. Lo único que cambia es un pequeño horario que antes salía de Sevilla a las 16 horas y ahora va a salir a las 15:30. Por todo lo demás va a ser todo igual como antes.
1: Es lunes, es 6 de julio, tenemos más noticias que contarles, titulares con Juan Carlos Blasco.
9: 3 personas han resultado intoxicadas este domingo por inhalación de pintura mientras trabajaban en un aljibe en Oliva de la Frontera. Los 3 se recuperan ya en el Hospital Universitario de Badajoz.
1: La Junta ultimó un nuevo programa de apoyo al relevo de las empresas extremeñas que estará dotado con 500.000 euros y cubrirá hasta el 80% de los gastos subvencionables.
10: El objetivo es evitar que empresas viables desaparezcan por falta de relevo y garantizar así su continuidad. Y lo hemos hecho además con una visión integral. De hecho, ya está en tramitación la ayuda dotada de 500.000 euros para esta finalidad.
9: También es necesario el relevo en el campo, en sectores como el del corcho, donde preocupa además otro problema. La caída del consumo del vino hace que se necesiten menos tapones.
11: No sé el tanto por ciento que será de menos consumo.

0: de vino, sobre todo el vino tinto, y eso pues repercute a la hora de la compra del corcho.
1: Y Juanma Moreno tomaba posesión este domingo de un tercer mandato como presidente de la Junta de Andalucía, apostado en su discurso por el camino del diálogo y el acuerdo en la nueva legislatura tras el pacto con Vox.
2: Y los acuerdos normalmente no le gustan ni siquiera a las propias partes que lo firman, pero los acuerdos son fruto del diálogo, y el diálogo es la esencia de la sociedad moderna.
1: Y vamos a conocer algunas claves del día de que tendremos que estar pendientes. Consuelo Carrasco, buenos días.
3: Buenos días, Javi. Dos de ellas ya las has comentado tú. Pasado el mediodía comienza en Madrid el CPFF, o sea, el Consejo de Política Fiscal y Financiera. Extremadura sigue en alerta por altas temperaturas. En este espacio vas a preguntar a Juan José Pedrazo, de UGT, por cómo se adaptan los trabajadores del sector de la construcción a este calor. También vas a entrevistar a la presidenta de Redex, a Francisco García. Junta y sindicatos empiezan a negociar el plan de empleo autonómico. Los partidos se van a pronunciar respecto a diferentes asuntos de actualidad. El presidente del Gobierno, Pedro Sánchez, presenta el plan estatal de fertilizantes. El consejero de Agricultura va a informar sobre la enfermedad de la lengua azul y de las vacunas. A partir de mañana pueden presentar las solicitudes para pedir las ayudas del plan Renove de maquinaria agraria. Y el Festival de Teatro de Mérida presenta el segundo espectáculo de esta 72ª edición. Se trata de Electra Honda, que se va a representar de miércoles a domingo y, por supuesto, a mediodía, chupinazo en Pamplona.
1: Gracias, Consuelo. Aunque la principal cita del día para muchos es, sin duda, el partido de España en el Mundial. Alex Carpallo, buenos días.
4: Desde luego, para alguno que otro sí que lo es. Buenos días, Javi. Sí, porque hoy juega España contra Portugal en los octavos de final del Mundial. El partido a las 9 de la noche en Dallas. Y va a llegar justo después de ver cómo anoche pasaban cosas importantes en este Mundial. Noruega eliminaba a Brasil 2-1 con doblete de Haaland. ¡Qué partido de Noruega! Y también esta madrugada Inglaterra vencía 3-2 a una de las anfitrionas, a México. Pero más allá del Mundial, este fin de semana el cacereño femenino de fútbol playa se proclamaba campeón en segunda división tras ganar a doble partido al Dos Hermanas. A doble partido, jugado en un fin de semana en el mismo lugar. 3-2 en la ida y 4-4 en la vuelta. El global 7-6 a favor de las extremeñas. Además, buenas noticias, por ejemplo, en boxeo, porque Carlos Lagartijo Díaz, el pacense, se alzaba con el título de campeón de España en menos de 50 kilos en ese campeonato celebrado en Badajoz. Y en ciclismo, Rubén Tanco, campeón de España paralímpico en la categoría MC5 en ese campeonato de España celebrado en Ceuta.
1: Gracias, Alex. Vamos a ver ahora cómo amanecen las principales ciudades de la región. Comenzamos en Badajoz. Cristian Polanco, buenos días.
5: Buenos días, Javier. 24 grados tenemos ahora mismo en Badajoz, con el cielo despejado, casi despejado, algo de nubes. Pacma denuncia condiciones inaceptables en la perrera municipal de la ciudad. Reclama al ayuntamiento una solución urgente. Ahora en unos minutos lo ampliamos.
1: Vemos también cómo amanece en Cáceres. Mabel Sánchez, buenos días.
6: Muy buenos días. Pues aquí tenemos a estas horas 25 grados y llegaremos a los 42. Y el ayuntamiento incrementa los fondos de las ayudas para la conciliación familiar, personal y laboral hasta los 48.500 euros. La ayuda cubre los gastos de contratación de personas o servicios para el cuidado y atención de menores. También cubre servicios de guardería, ludoteca, campamentos o escuela infantil.
1: Parada también en Mérida. Rocío Asensio, buenos días.
7: Buenos días. Aquí las máximas alcanzarán los 42 grados y las mínimas no bajarán de los 24. Y en crónica local, Mérida consolida su crecimiento turístico y cierra el mes de junio con un incremento del 5% en sus oficinas municipales. El gran impacto de los 11 conciertos del festival Stone and Music ha sido clave para dinamizar la economía y la ocupación hotelera.
1: Y vamos también al norte de la región para ver cómo amanece en Plasencia. Jimena Matías, buenos días.
8: ¿Qué tal, Javi? Pues después de una noche tórrida por el calor, amanecemos con 26 grados y llegaremos a los 42. Preparar a la población para que prevenga picaduras de insectos como mosquitos o garrapatas forma parte de una campaña informativa que se ha desarrollado en el área de salud de Plasencia. El objetivo final, prevenir importantes enfermedades que estos bichitos transmiten.
1: Y sepamos también cómo se circula hasta ahora por las carreteras extremeñas. Dirección General de Tráfico, Alejandro Martín, buenos días.
9: ¿Qué tal? Muy buenos días. Hasta ahora, mucha precaución, van a encontrar dificultades en la autovía A66 a su paso por Almendralejo en sentido sur en dirección a Sevilla, ya que hay unas obras de mejora que están complicando este tramo y vía. En el resto de carreteras por el momento se circula con total normalidad, ya con tráfico fluido y cómodo, al igual que las entradas y las salidas a las capitales de provincia.
1: Víctor Sánchez está en los mandos técnicos, Carmen Castaños en producción. Saludos de Javier Trinidad en nombre de todo el equipo. 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Comenzamos. Y comenzamos, como no, hablando de la ola de calor. Hoy va a ser el peor día en todo el país por esta ola que se está notando, y mucho en Extremadura, donde llevamos ya una semana completa con avisos. Hoy es el octavo día. Badajoz y Alburquerque marcaban la máxima de todo el país este fin de semana. Badajoz el sábado, Alburquerque el domingo, ambos con 43 grados y medio. Y la noche ha sido tropical en toda Extremadura. En Serradilla han llegado a alcanzarse los 34 grados y medio pasadas las 12 de la noche, una décima más que en Navalvillar de Pela o en Castuera. 8 de las 10 máximas esta madrugada han sido aquí en la región, Juan Carlos.
10: Y como bien dices, el calor no da descanso aquí en nuestra comunidad autónoma. Intentar dormir es complicado o casi imposible, con temperaturas sofocantes. Poblaciones como Serradilla, Cañaveral, Navalvillar de Pela o Castuera han tenido registros inéditos. Hacía tanto calor de madrugada como si fueran las 3 de la tarde.
11: Con ventilador, aire acondicionado y ventilador.
12: En las casas de dos plantas, irte a la planta de abajo, que son más fresquitas, y bueno, y lo sobrellevando.
13: Muchísimo calor, entonces a medianoche te despiertas y como tengo, gracias a no sé quién, una piscina, me meto en el agua.
14: Va a ser un día tórrido.
10: En la comunidad, prácticamente la mayor parte de los municipios han tenido temperaturas especialmente elevadas. Extremadura ha sido una de las regiones más azotadas por esta ola de calor, que seguirá, parece ser, hasta el martes o miércoles.
15: Pues mira, yo no soy de aquí, soy de Valencia, y la verdad es que aquí estoy asfixiado. Esto es sofocante. La verdad es que no se puede dormir, no se puede ir a ningún lado para ahí.
10: Ante estos valores térmicos, el 112 nos recuerda que hay que evitar el sol en las horas centrales del día, hidratarse con frecuencia, reducir la actividad física y prestar especial atención a personas mayores y menores.
1: Y pensando en los que viven en la calle, Cáritas amplía el horario del centro hermano de Badajoz por esta ola de calor. Abrirá desde las 2 de la tarde a las 9 de la mañana durante julio y agosto para ofrecer refugio a personas sin hogar. Víctor Martínez es su director.
16: Ayer abrí el centro, no eran todavía las 2 y ya estaban esperando algunos. Digo, bueno, pues mañana venimos un poquito más pronto y que entren. Y la verdad es que de primera, de 28 participantes, estando el centro lleno, pues ya había 12 entrando a las 2 de la tarde.
1: Y la Unión Federal de Policía denuncia temperaturas de hasta 37 grados dentro de la comisaría de Mérida por la avería del sistema de climatización en plena ola de calor. 2 detenidos tuvieron que ser evacuados con síntomas de golpe de calor y varias unidades ya están en teletrabajo.
10: La única medida adoptada ha sido la instalación de equipos portátiles insuficientes para enfriar ese edificio. A ello se suma la ausencia de máquinas de venta de bebidas y la avería de la fuente de agua potable, lo que deja a trabajadores y usuarios sin acceso a agua en estas jornadas. Las unidades de investigación y extranjería ya operan mediante teletrabajo por no poder seguir en el interior. La Unión Federal de la Policía exige medidas excepcionales, incluida la posibilidad de cerrar la comisaría en las horas de más calor, y también reclama la reparación inmediata del sistema de climatización para restablecer así condiciones mínimas de habitabilidad y también de seguridad.
1: Y dada esta situación, desde la Junta insisten en aplicar las recomendaciones de prevención y proyectan soluciones tecnológicas para proteger los sectores más expuestos a las altas temperaturas. La Dirección General de Trabajo diseña una línea de subvenciones para 2027 para financiar pulseras inteligentes que midan la temperatura corporal en tiempo real y emitan alertas en sectores críticos como el campo o la construcción, una medida innovadora ante un problema que la ciudadanía sufre a diario.
17: Es duro que nosotros encima en concreto trabajamos en cocina, que es como los 40 grados de fuera, súmale otros 20.
18: Acercándonos al aire acondicionado cuando tenemos un poquito más libre y bebiendo mucha agua para no sudar tanto.
1: El calor nos obliga a extremar las precauciones. Es que el último mes ha dejado cifras preocupantes. Solo en junio se habrían producido más de 1.000 muertes debido a las altas temperaturas en nuestro país, 7 de ellas en Extremadura, según la estimación del Instituto Carlos III. En lo que va de julio, serían más 9 personas que habrían perdido la vida por causas atribuibles al calor. Charo Calvo.
19: Junio ya fue extremadamente cálido, lo dice la EMET, que también señala que la anomalía de la temperatura fue de 3 grados y medio más. Entre las consecuencias destaca un aumento de la mortalidad. Precisamente la Organización Mundial de la Salud apunta a que las alertas no solamente deberían basarse y reflejar las condiciones meteorológicas, sino también las posibles afecciones a la salud. Dimas Igual es médico.
20: Mayores de 65 años y sobre todo las personas ya más ancianas, los lactantes, los pequeñitos, los menores de 4 años, mujeres embarazadas y personas que tengan enfermedades crónicas de hipertensión, del corazón, diabetes. Estos grupos de población son los que más riesgo tienen ante estas situaciones de tanto calor.
19: ¿Y cuáles podrían ser los síntomas de un golpe de calor? Pedro Hidalgo, presidente del Colegio Oficial de Médicos de Badajoz.
21: Un dolor de cabeza muy importante, una sensación de confusión, vómitos, una sensación de náusea, una sensación de enorme debilidad, una sensación de un malestar general que nos lleva a pensar algo me está pasando. No dudes, cuando tengas esta situación, por favor, acércate a tu médico, a tu centro de salud.
19: En todo caso, siempre es importante buscar siempre zonas frescas, hidratarse y si persisten esos síntomas, acudir, como escuchábamos, inmediatamente a un centro sanitario. Los expertos aseguran que en la primera ola de calor el cuerpo todavía no está acostumbrado. Veremos, porque ya estamos en esta segunda ola y parece que va a durar bastantes días.
1: Sí, lo que queda todavía. El calor tiene, por cierto, efectos también en los incendios. Hoy casi toda Extremadura va a estar en riesgo muy alto, que mañana y el miércoles será extremo, según el mapa que ha elaborado el InfoEx. Este domingo los efectivos de este plan conseguían controlar, por cierto, un fuego cerca de Tornavacas. Josefa Marcos es la alcaldesa.
0: Hombre, los fuegos siempre asustan, ¿no? Pero bueno, estaba lejos del pueblo y tampoco... no era el miedo de que viniera aquí al pueblo. Es la zona de la Garganta San Martín.
1: También actuaron en otro incendio en Navalpino, en Ciudad Real, muy cerca de la frontera con Extremadura. Lo hacían en cumplimiento del reciente convenio firmado entre Extremadura y las dos Castillas y que explicaba el viernes la presidenta de la Junta, María Guardiola.
2: Además, dos protocolos de actuación conjuntas que antes no existían, que hemos firmado con Castilla-La Mancha y con Castilla y León, que lo que hacen es eliminar burocracia y permitir a esos equipos de extinción que puedan actuar y moverse libremente en una franja de 5 kilómetros sin necesidad de pedir y solicitar autorización previa.
1: En la última semana, el InfoEx intervenía en 32 incendios forestales que ha afectado a unas 270 hectáreas, de ellos 16 eran en Badajoz, los otros 16 en Cáceres. Y a nivel nacional preocupan a esta hora varios fuegos.
10: En concreto, en Soneja, en la población de la provincia de Castellón, unas 500 personas han tenido que pasar la última noche fuera de sus casas debido a que un importante incendio forestal obligaba a evacuar de forma preventiva la localidad de Azuévar. El fuego, que sigue activo y ha llegado a la Sierra de Espadán, mantiene desplegados a cientos de efectivos, numerosos medios aéreos y a la UME. Mientras en Navarra, los equipos de extinción han logrado estabilizar el incendio declarado junto a Pamplona, tras una jornada en la que fue necesario cortar la autovía AP15 y también la circulación ferroviaria. También evoluciona favorablemente el incendio de Las Gavarras, en Girona, que ya ha arrasado unas 2.300 hectáreas.
1: Y la presidenta de la Diputación de Badajoz, Raquel del Puerto, recibe hoy a los bomberos del CPI que han participado en las labores de rescate tras los terremotos en Venezuela, una misión internacional en la que han participado 10 efectivos durante una semana en la zona de La Guaira. María Díaz, buenos días.
22: Muy buenos días. El equipo ha trabajado en una de las zonas más afectadas por los seísmos, colaborando con los servicios de emergencia locales en la búsqueda de víctimas entre escombros. Una experiencia intensa en la que, aunque no han podido localizar supervivientes, destacan la importancia del trabajo realizado. Luis Moreno, jefe de la expedición, confía en que el pueblo venezolano no olvide su ayuda.
23: Espero que el pueblo venezolano se acuerde de los 7 días que estuvieron allí los extremeños, echándole una mano en los momentos tan difíciles que están pasando.
22: Aunque cansados y con el impacto emocional que han vivido, destacan por encima de todo la satisfacción de haber formado parte de un operativo internacional. Martín Serván, bombero del CPI.
24: Estamos todos bien, cansados, pero la verdad es que llenos de esa satisfacción de haber hecho lo mejor posible humanamente y técnicamente a la hora de afrontar esta catástrofe de estas dimensiones.
22: Una misión junto al perro de rescate, Luca, por la que han recibido la distinción de Héroes de Venezuela.
1: Tres personas han resultado intoxicadas este domingo por inhalación de pintura mientras trabajaban en un aljibe en Oliva de la Frontera. Los afectados son un matrimonio de unos 60 años y un vecino que intentó auxiliarle. Todos se recuperan ya en el Hospital Universitario de Badajoz, Guadalupe Jerez.
19: El suceso se producía sobre las 11:50 cuando el hombre estaba pintando el interior del aljibe en su finca, momento en el que caía inconsciente, posiblemente por la acumulación de vapores químicos en ese espacio sin ventilación. Su mujer también se ha visto afectada cuando ha acudido a socorrerle, así como un vecino de una parcela cercana. Lo explica el alcalde de Oliva de la Frontera, Juan Antonio García Torres.
25: Se habrá desmayado el marido, la mujer ha entrado a socorrerlo y se ha quedado también desmayado. Entonces, un vecino al que habían avisado, el que ha intentado de partir el aljibe, y cuando ha llegado ya la ambulancia, han llegado al 102 y los vecinos, pues ya lo han socorrido, pero claro, tanto el marido como la mujer han tenido el problema de la intoxicación, y el chaval que llegó primero, de los esfuerzos, también ha respirado bastante la toxicidad de la pintura.
19: La más afectada ha sido la mujer, que fue trasladada en helicóptero al Hospital Universitario de Badajoz, mientras que su marido y el otro hombre llegaron al hospital en ambulancia. Los tres se encuentran ya recuperándose. José Antonio Manchón es subdirector de la Unidad de Emergencias de Cruz Roja Extremadura.
26: Han recibido oxigenoterapia en el traslado y han ido recuperando. La que teníamos estaba un poquito más grave era la señora.
19: En la intervención han participado efectivos de Guardia Civil, del Centro de Salud de Oliva de la Frontera, de Cruz Roja Extremadura y el Soporte Vital Básico de Jerez de los Caballeros.
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1: Estamos pendientes este lunes de dos citas destacadas. Por un lado, en Madrid a las 12:30 se reúne el Consejo de Política Fiscal y Financiera, en el que el Gobierno pretende aprobar la senda de déficit, el paso previo para los presupuestos del año que viene. Y en Mérida, Gobierno Autonómico y agentes sociales van a comenzar a negociar esta mañana el nuevo plan de empleo de Extremadura. Se retoma, por tanto, el diálogo social. El objetivo de este plan: reducir la temporalidad y la precariedad laboral. También mantener el nivel de empleo creado vinculado a la estacionalidad. Juan Pérez.
4: Sindicatos y patronal se sentarán en la mesa para negociar el nuevo plan de empleo de Extremadura con objetivos muy claros y con la esperanza de aprobar medidas que permitan mantener y mejorar la calidad del empleo que se crea en la región, sobre todo tras los datos del paro que nos dejó junio, a las puertas de bajar de los 60.000 desempleados y de alcanzar los 430.000 cotizantes, algo que hubiera supuesto dos hitos, y todo tras ganar más de 4.600 cotizantes y bajar en 1.000 los desempleados, aunque con matices, apunta desde Comisiones Obreras Maricruz Lara.
5: Pero han crecido mucho los contratos fijos sin continuos y sobre todo a tiempo parcial, que eso pues nos habla de que nuestra comunidad autónoma pues le sigue echando ese pulso a la temporalidad.
4: Una temporalidad vinculada al sector de la hostelería y al turismo en estaciones como esta de verano, que desde la CREX, Javier Peinado, confía en que se puede atajar con una apuesta clara.
6: Creo que vamos a conseguir implementar medidas muy interesantes y que son necesarias, como te digo, ya no solo quizá para conseguir que sigan bajando estas cifras en los periodos de bonanza, sino que seamos capaces de mantenerlas cuando realmente llegan épocas en las que hay que ser muy consciente que el tejido productivo extremeño pues obviamente no genera empleo, incluso que lo destruye, y para ello es fundamental hacer en Extremadura un plan de industrialización de una vez por todas que sea ambicioso.
4: Un tejido industrial capaz de absorber el paro que también genera la agricultura con el fin de las campañas agrícolas.
1: Y el nuevo programa de la Junta para apoyar el relevo generacional de las empresas extremeñas va a estar dotado con 500.000 euros, una convocatoria de ayudas que se va a realizar en breve, que cubrirán hasta el 80% de los gastos subvencionables. La directora general de Inteligencia Competitiva y Comercio es Laura Pascual.
7: El objetivo es evitar que empresas viables desaparezcan por falta de relevo y garantizar así su continuidad. Y lo hemos hecho además con una visión integral. De hecho, ya está en tramitación la ayuda dotada de 500.000 euros para esta finalidad.
1: Y también es necesario el relevo en el campo, en sectores como el del corcho, donde continúa la campaña de la saca este año con menor producción, aunque ha mejorado la calidad del corcho extraído debido a las lluvias. En localidades como Salorino, los profesionales afrontan las últimas semanas de pela con optimismo. Eso sí, alertan de ese problema de relevo generacional y de otros. Guadalupe.
8: Extremadura concentra el 41% de la superficie de alcornoque de España y cerca del 13% a nivel mundial, con una producción anual que supera las 23.000 toneladas de corcho, aproximadamente es un tercio del total nacional, y cuyo principal destino sigue siendo la industria vinícola, especialmente la fabricación de tapones. Este verano, las lluvias de los últimos meses están favoreciendo la calidad del corcho extraído. Agustín Rebollo es sacador.
9: Va muy bien porque hemos tenido bastante lluvia dos años atrás, y entonces pues eso se nota a la hora de la extracción del corcho.
8: Sin embargo, la producción ha descendido respecto a ejercicios anteriores, con explotaciones que han visto reducida su cosecha incluso a la mitad. Escuchamos a Jesús y Agustín Rebollo.
27: Pues este año es uno de los años que menos corcho vamos a sacar, unos 10.000 quintales o por ahí.
9: En algunas fincas pues ha ido a la mitad, al 50%. O sea que él ha bajado muchísimo con respecto a años atrás.
8: El sector atribuye este descenso en parte a la evolución del consumo del vino, especialmente el tinto, lo que influye directamente en la demanda del corcho.
9: Sobre todo el vino tinto, y eso pues repercute a la hora de la compra del corcho.
8: A esta situación se suma otro desafío importante, la falta de relevo generacional. Cada vez hay menos mano de obra joven dispuesta a aprender un oficio tradicional que requiere experiencia y especialización. Pedro Castaños Manijero.
28: Cada vez hay menos juventud que quiera aprender y va habiendo poco mano de obra. Muchos se van jubilando.
8: Pese a todo, el sector afronta el cierre de campaña con confianza en una posible recuperación en los próximos años.
1: Y este lunes abre el plazo para solicitar las ayudas del Plan Renove de Maquinaria Agrícola, dotado este año con 9,5 millones de euros. La convocatoria financia desde tractores hasta equipos de agricultura de precisión y robots agrícolas.
10: Las solicitudes podrán presentarse ya dentro de 35 minutos, desde las 9 de esta mañana de hoy lunes, y el plazo estará abierto hasta el 15 de septiembre, aunque la concesión de las ayudas, hay que recordar que dependerá del orden de entrada de cada expediente y de la disponibilidad presupuestaria. El Ministerio de Agricultura destina 5 millones de euros a la renovación de tractores, maquinaria automotriz y otros equipos agrícolas, 3 millones a sembradoras de siembra directa y 1,5 millones, algo más, a equipos de agricultura de precisión. En esta última línea, la principal novedad es la incorporación por primera vez de los robots agrícolas entre las inversiones subvencionables. También se incluyen sistemas de autoguiado, sensores infrarrojos y equipos para realizar aplicaciones variables. Podrán optar esta ayuda los titulares de explotaciones agrícolas y las empresas que presten servicios agromecánicos. Será necesario, eso sí, entregar para desguace una máquina del mismo tipo que la adquirida, aunque este requisito no se exige en la línea de agricultura de precisión. La maquinaria nueva deberá haberse comprado e inscrito en el ROMA, el Registro Oficial de Maquinaria Agrícola, a partir del 15 de junio de este año. Toda la tramitación será exclusivamente por vía telemática a través de la aplicación Gestión Renove del Ministerio.
1: Y tras más de un mes sin actividad, este lunes se retoma por fin el transporte de autobús entre Mérida y Sevilla. La nueva empresa concesionaria, Basebus, realizará los mismos servicios y además ha subrogado a los 7 conductores de Leda, Juan.
4: La nueva concesionaria de la ruta Mérida-Sevilla realizará los mismos servicios, 3 de lunes a jueves, a las 7, 9 y 3 y media de la tarde, salidas a las que el viernes sumará a 2 más, a las 11 y a las 4 y media. En cambio, los fines de semana habrá 4 salidas, 7, 9 y 11 de la mañana y a las 5 menos cuarto. Así lo explica el responsable de Basebus en Badajoz, Alexander Consinsao.
11: Se va a mantener todo igual, exactamente igual como antes. Lo único que cambia es un pequeño horario que antes salía de Sevilla a las 16 horas y ahora va a salir a las 15:30. Por todo lo demás va a ser todo igual como antes.
4: Además, mantiene las paradas en Almendralejo, Villafranca de los Barros, Zafra, Fuente de Cantos y Monesterio y el trayecto entre Villanueva de la Serena y Mérida. Se recupera así un servicio muy demandado, sobre todo por estudiantes, que se vio interrumpido en mayo debido a la quiebra de Leda, un problema que el Ministerio de Transportes ha resuelto con la mayor brevedad posible respetando los trámites, señala el delegado del Gobierno, José Luis Quintana.
12: Lógicamente, el Ministerio de Transporte lo que hace es inmediatamente trata de resolver esa concesión para poder adjudicarla de nuevo. Y eso lleva unos trámites porque estamos en un estado de derecho y ha provocado estos días que hemos tenido este problema.
4: Además, Basebus ha subrogado a los 7 conductores de Leda. Este nuevo contrato tiene una duración de 2 años.
1: Hay más noticias que contarles en primera hora.
10: Sale información pública en el BOE, un sistema de baterías de 432 megavatios hora asociado a la planta solar Aurea en la Roca de la Sierra. El proyecto prevé una inversión de 44 millones y medio de euros y permite almacenar la energía producida por la instalación fotovoltaica para orientarla a la red en momentos de mayor demanda. La actuación ocupará 1,6 hectáreas dentro del recinto ya existente de la planta y los interesados podrán presentar alegaciones durante los próximos 15 días hábiles.
1: Familias numerosas de toda España se darán cita en octubre en Badajoz en su 15º Congreso Nacional. El encuentro se celebra bajo el lema Familias Numerosas, el mejor lugar para crecer, y busca compartir experiencias e inquietudes sobre el hecho de ser más. La jornada principal será el sábado en IFEBA. Para el día siguiente se ha organizado un plan de ocio y turismo para descubrir Badajoz y alrededores.
10: 11 buitres negros recuperados en centros especializados de Extremadura serán trasladados mañana martes a Bulgaria para reforzar la recuperación de la especie en Europa. Las aves han sido rehabilitadas en el centro Los Hornos y en el hospital de fauna de Amus y se sumarán a colonias que ya se están consolidando en ese país. La actuación forma parte de un programa internacional que ha permitido mover más de 600 ejemplares desde la región en la última década.
1: El SES activa subvenciones para ONGs y asociaciones que trabajan en conductas adictivas en la región. La convocatoria cubre programas de prevención, asistencia, reinserción, investigación y formación durante 2026. El presupuesto asciende a unos 578.000 euros.
10: Ayudas del gobierno autonómico para que los productores se incorporen a los regímenes de calidad de productos agrícolas y alimentarios. La convocatoria cubre denominaciones de origen, indicaciones geográficas protegidas, producción ecológica y norma de calidad del ibérico, con el objetivo de sumar nuevos operadores al sistema. La dotación inicial es de 40.000 euros.
1: Y Extremadura Avante abre la convocatoria para que las pymes de la región participen de forma agrupada en la misión comercial directa a Italia, prevista para el 5 al 9 de octubre en Milán. Se pretende apoyar la promoción internacional de empresas extremeñas con ayudas en especie. Extremadura podría reducir casi un 60% sus listas de espera en dependencia de aquí a finales de 2027, según el Ministerio de Derechos Sociales, que apunta al aumento de financiación aprobado por el Gobierno. Se calcula que unas 2.800 personas dejarían entonces de estar pendientes de recibir una prestación en la región, lo explicaba Rosa Martínez, que es la secretaria de Estado de Derechos Sociales.
0: Poner que los gobiernos autonómicos dispongan de recursos suficientes para que a final de 2027 la lista de espera se reduzca prácticamente a la mitad. Y esto supone que la lista de espera se produzca en un escenario, además, en el que cada vez hay más personas solicitando una prestación por dependencia.
1: Pues así hemos llegado a las 8:30 de la mañana. Seguimos en primera hora en Canal Extremadura Radio contándoles que la ola de calor va a llegar hoy a su punto álgido en todo el país, mientras aquí en Extremadura las altas temperaturas siguen abrasando a la región. El termómetro no da tregua ni de día ni de noche. Alburquerque marcaba la máxima a nivel nacional este domingo con 43,5 grados y Serradilla lo hacía esta madrugada con 34,5 pasadas las 12 de la noche.
13: Pues mira, yo no soy de aquí, soy de Valencia. Y la verdad es que aquí estoy aficionado. Esto es sofocante. La verdad es que no se puede dormir, no se puede ir a ningún lado país.
1: Llevamos ya 8 días con aviso. En lo que va de julio, 9 personas habrían muerto en la región por causas atribuibles a las altas temperaturas, más que en todo el mes de junio, según el sistema MOMO del Instituto Carlos III. Hoy seguirán los avisos de nuevo naranja en todas las comarcas. Superaremos de nuevo los 40 grados y sube también el riesgo de incendios, Juan Carlos.
10: Casi toda la región estará en riesgo muy alto, que mañana y el miércoles será extremo. Este domingo los efectivos del Perinfuex conseguían controlar un fuego cerca de Tornavacas.
14: Hombre, los fuegos siempre asustan, ¿no? Pero bueno, estaba lejos del pueblo y tampoco no era el miedo de que viniera aquí al pueblo. Es la zona de la Garganta San Martín.
10: También actuaron en otro incendio en Navalpino, Ciudad Real, muy cerca de la frontera con Extremadura, en cumplimiento del reciente convenio firmado entre Extremadura y las dos Castillas. En nuestro país preocupan los incendios de Pamplona, Girona y Castellón, que mantiene unas 500 personas evacuadas con presencia allí de la UME.
1: Ya están en casa otros bomberos, los de la Diputación de Badajoz, que han estado trabajando en las labores de rescate por los terremotos en Venezuela. Esta mañana los va a recibir la presidenta de la Diputación Pacense.
24: Estamos todos bien, cansados, pero la verdad es que llenos de esa satisfacción de haber hecho lo mejor posible humanamente y técnicamente a la hora de afrontar esta catástrofe de estas dimensiones.
10: Hoy lunes pendientes de varias citas. En Madrid se reúne el Consejo de Política Fiscal y Financiera para abordar los objetivos de estabilidad. Y en la región, Junta, Patronal y Sindicatos comenzarán a negociar el nuevo plan de empleo que buscará reducir la temporalidad y la precariedad laboral.
5: Pero han crecido mucho los contratos fijos y continuos. Y sobre todo a tiempo parcial.
6: Y para ello es fundamental hacer en Extremadura un plan de industrialización de una vez por todas que sea ambicioso.
1: El sector del corcho reclama un relevo generacional. Además, en los últimos días de la saca preocupa otro problema. La caída del consumo del vino hace que necesiten menos tapones.
15: No sé el tanto por ciento que será de menos consumo de vino, sobre todo el vino tinto, y eso pues repercute a la hora de la compra del corcho.
10: Y desde hoy ya se pueden pedir las ayudas del Plan Renove de Maquinaria Agrícola, dotado este año con algo más de 9,5 millones de euros y que se conceden por orden de presentación.
1: Miramos ya la actualidad de las grandes ciudades de la región y comenzamos en Mérida, que consolida su crecimiento turístico y cierra junio con un incremento del 5%. En sus oficinas municipales, el gran impacto de los 11 conciertos del Stone and Music ha sido clave para dinamizar la economía y la ocupación hotelera, Rocío Asensio.
16: Durante el pasado mes de junio, las oficinas municipales atendieron a casi 14.000 personas, lo que confirma el excelente comportamiento del sector turístico, tanto en el perfil nacional como en el internacional. Los viajeros llegados desde Madrid y Andalucía lideran las estadísticas, mientras que Portugal y Estados Unidos se mantienen a la cabeza del turismo extranjero. El consistorio meritense vincula de forma directa este notable crecimiento con la oferta cultural de la ciudad, especialmente con las citas musicales del Teatro Romano. Escuchamos al delegado municipal de Turismo, Felipe González.
17: Esto supone un incremento de más del 5% con respecto al mismo mes del año anterior. Consolida la tendencia del sector turístico en la capital. Han sido atendidas un 71% de esas 13.000 personas de origen nacional y un 30, casi 30% de origen internacional.
16: Y también en Mérida, distintos colectivos vecinales se quejan de la acumulación de palés y basura junto a los contenedores del Camino de Alange, del mal estado de un paso de peatones en la calle del Templo de Marte y de la presencia de maderas que permanecen desde hace 2 semanas en las naves situadas cerca del Acueducto de los Milagros. Piden una actuación rápida al ayuntamiento para solucionar estos problemas.
1: Gracias, Rocío. En Cáceres, el ayuntamiento incrementa los fondos de las ayudas para conciliación familiar, personal y laboral hasta los 48.500 euros. Mabel Sánchez.
2: Ya se han publicado en el Boletín Oficial de la provincia las bases para la concesión de estas subvenciones para favorecer la conciliación familiar, personal y laboral. El presupuesto es de 48.500 euros y se otorgarán por riguroso orden de llegada. El plazo de presentación de solicitudes está abierto hasta el 30 de noviembre o hasta que se agote el crédito presupuestario. Se trata de un apoyo económico al mayor gasto que están teniendo las personas trabajadoras de sectores vulnerables, ha destacado Jacobi Ceballos, concejala de Servicios Sociales e Igualdad.
18: Este aumento presupuestario demuestra el compromiso firme de este equipo de gobierno con las familias cacereñas y por eso ampliamos y mejoramos la cobertura de estas ayudas, contemplando gastos como guarderías, ludotecas, campamentos, escuelas infantiles o contratación de cuidadores, con especial sensibilidad hacia las familias numerosas y aquellos menores con alguna discapacidad.
2: La ayuda cubre los gastos de contratación de personas o servicios para el cuidado y atención de menores. Debe contar con un contrato laboral o de servicios legalmente establecidos y no se puede contratar a familiares hasta el tercer grado de consanguinidad sin autorización previa del IMAS. También cubre servicios de guardería, ludoteca, campamentos, escuela infantil o similares debidamente autorizados por la administración competente.
1: Gracias, Mabel. En Plasencia, preparar a la población para que prevenga picaduras de insectos como mosquitos o garrapatas forma parte de una campaña informativa que se ha desarrollado en el área de salud. El objetivo final es prevenir importantes enfermedades que estos insectos transmiten. Jimena Matías.
19: A través de dípticos, explicando su contenido, así han desarrollado desde el área de salud Javi de Plasencia una campaña que trata de prevenir las picaduras de mosquitos o garrapatas. Cada vez aumenta la transmisión de enfermedades de estos vectores y esta campaña de sensibilización pretende lograr concienciar sobre las enfermedades zoonósicas que estos bichos pueden causar con una simple picadura. Existen medidas preventivas, por ejemplo, para garrapatas. Manuel Caldera, director de salud.
20: Esto, las medidas de control, de manga larga para que no te piquen, de ropa clara, sombrero, calcetines por encima de las botas.
19: ¿Y para los mosquitos?
20: Pues evitar toda la proliferación mediante eliminación de todas las aguas en juguetes, en cubos, en macetas, etcétera. Todo eso evitar en los bebederos de los animales.
19: Esta campaña se ha llevado a cabo en los centros sanitarios y las calles de la ciudad por veterinarios, farmacéuticos y médicos.
1: Gracias, Jimena. Y en Badajoz, PACMA denuncia condiciones inaceptables en la perrera municipal de Badajoz y reclama al ayuntamiento una solución urgente. Cristian Polanco, buenos días.
21: El partido animalista PACMA alerta de la situación del Centro de Protección Animal de Badajoz, gestionado por la empresa Atisa. Denuncian hacinamiento, falta de sombra y animales expuestos a temperaturas superiores a 40 grados. Aseguran que las imágenes recientes reflejan un deterioro de las instalaciones ya cuestionadas a principios de año y reclaman al ayuntamiento un plan ya urgente para garantizar el bienestar animal y revisar además el modelo de gestión. Rosa Cortés, coordinadora provincial de PACMA en Badajoz, lo ha denunciado desde la misma perrera en redes sociales.
22: Se mueren de sed porque no pueden beberse agua. Está hirviendo el agua y la comida igual. Está hirviendo y está el sol. Están asaditos de calor.
23: ¿Y dónde cobijarse? Un contenedor de basura roto y la chapa. Ahí se cobijan del sol, tanto del sol como la lluvia. Ahora es verano. El invierno lo han pasado ahí y el verano lo pasarán ahí.
21: Se suma ya a las críticas registradas desde el PSOE. Otro asunto, hoy a las 10 de la mañana se abre el plazo para apuntarse a la observación astronómica de la Cocosa de este viernes y esta mañana, en una hora y media, comienza una nueva edición de Vive el Verano en Badajoz, desde hoy hasta el 24 de julio en el Parque de la Legión.
1: A esta hora recorremos otros municipios y comenzamos en Zarza Capilla, donde la tradición de los auroros está cerca de ser declarada bien de interés cultural. María Díaz.
25: La Junta de Extremadura ha incoado el expediente para proteger esta tradición centenaria como patrimonio inmaterial. Se trata de una cofradía que desde hace más de 2 siglos entona coplas al amanecer en honor a la Virgen de la Aurora, recorriendo las calles del municipio e invitando a los vecinos a rezar el rosario. El alcalde Rubén Muñoz explica que aún quedan trámites y hasta septiembre no estará listo el expediente.
3: Es cierto que luego además de todo eso hay que unir un relevo generacional que tenemos más que asegurado. Es verdad que de ayuntamiento llevamos ya muchos años trabajando en la cantera, en formar a la gente para que haya ese relevo en los instrumentos, y a día de hoy es que están más vivos que nunca.
1: Malpartida de Cáceres ha celebrado este fin de semana, de Plasencia, perdón, ha celebrado este fin de semana sus fiestas que despedían con el tradicional paseo a caballo y de enganches.
25: Este domingo terminaban esas fiestas donde, como cada año, vecinos y visitantes han disfrutado de una de las actividades más arraigadas y esperadas, el paseo a caballo y de enganches. Calesas y caballos recorrieron las calles del municipio en un desfile que reunió a numerosos participantes y curiosos.
7: Muy entretenido salir acompañada con todos los caballistas y la gente del pueblo que viene a rodearnos y a acompañarnos.
8: Es recuperar un poquito una tradición, recuperar un poco la ilusión que tenemos puesta en nuestros animales. Llevamos muchos años encima de ellos, cuesta mucho llegar aquí y bueno, pues disfrutar un poco con los amigos y el buen ambiente que hay en la Feria Malpartida.
9: Y es una maravilla, nos encontramos los amigos de todos los sitios y brindamos aquí.
1: Y en Cuacos de Yuste volvieron a recrear una de sus leyendas más singulares este sábado, la noche de los perdonaos y las perdonas.
25: La localidad celebró el pasado sábado una nueva edición de esta recreación cargada de simbolismo que transformó una antigua leyenda en un mensaje de reconciliación y unión vecinal. Desde hace 2 años el artista Santi Senso reinterpretó su leyenda y la transformó en una experiencia de convivencia y encuentro.
11: Una ceremonia, un ritual donde la piedra, una piedra símbolo de unión para construir amistades, para unir a vecinos y vecinas y dejar un legado embriagado de amor y no de violencia.
1: Vamos con la crónica nacional y un protagonista, Juanma Moreno Bonilla, que promete mantener la vía andaluza del diálogo tras iniciar su tercer mandato al frente de la Junta con Vox como socio de gobierno. Jorge Solís, buenos días.
12: ¿Qué tal? Buenos días. El presidente andaluz ha tomado posesión este domingo en Sevilla del cargo y se ha comprometido a ser fiel a los principios de diálogo y moderación que asegura han marcado su trayectoria política. Moreno ha defendido el acuerdo alcanzado con Vox al considerar que los pactos forman parte de la democracia y exigen cesiones entre las partes. El futuro vicepresidente y líder de Vox Andalucía, Manuel Gavira, insiste en aplicar la prioridad nacional que defiende su formación.
26: La vía andaluza es el sí al acuerdo, a la proximidad entre todos, y ha sido siempre contraria a los cordones sanitarios.
27: Pues se trata de poner requisitos, de cambiar los baremos que determinen los requisitos. Y evidentemente los condicionantes para poder acceder a las ayudas sociales y acceder a la vivienda.
12: Al acto de investidura han acudido dirigentes del Partido Popular, entre ellos Mariano Rajoy y la líder del PSOE andaluz, María Jesús Montero.
1: 4 muertos en Palencia marcan el primer fin de semana de la operación especial de tráfico de verano.
12: Sí, el accidente ocurría este domingo en la A67 a la altura de Herrera de Pisuerga, cuando un turismo se salía de la vía y daba varias vueltas de campana. Han fallecido los padres de 48 y 45 años y 2 de sus hijos de 17 y 14. La única superviviente, una niña de 9 años, permanece ingresada grave en el hospital de Burgos. Las primeras investigaciones apuntan a una posible somnolencia del conductor. El siniestro ha marcado el fin de semana en el que, según los primeros balances de la DGT, al menos 10 personas han perdido la vida en 7 accidentes mortales, coincidiendo con el arranque de la operación especial de tráfico.
1: La Subdirección de Urgencias de Navarra lanzará este mediodía el chupinazo que dará inicio a los Sanfermines de 2026.
12: Sí, el cohete se disparará a mediodía desde el balcón del Ayuntamiento de Pamplona y marcará el comienzo oficial de 9 días de fiesta. La ciudadanía ha elegido a la Subdirección de Urgencias de Navarra como protagonista de este año en reconocimiento a la labor que desarrollan sus profesionales, especialmente durante los encierros. El subdirector del servicio y una enfermera de una UBI móvil van a ser los encargados de prender la mecha. Pamplona se prepara así para una de las fiestas que se van a prolongar hasta el 14 de julio y que volverán a reunir a miles de visitantes de todo el mundo.
1: En el exterior, un bombardeo ruso sobre Kiev deja al menos 11 muertos y 46 heridos.
12: Sí, el ataque se ha producido durante la madrugada con drones y misiles. El alcalde de la ciudad ha informado de 11 fallecidos y 46 heridos, mientras los equipos de emergencia continúan buscando víctimas entre los escombros. En la víspera, el propio presidente de Ucrania, Volodymyr Zelensky, ya advertía de que Rusia estaba preparando un nuevo bombardeo masivo. El ataque llega pocos días después de otro bombardeo masivo ruso que dejó una 30 muertos también en Kiev.
1: La OTAN celebra esta semana en Turquía una cumbre marcada por Ucrania y el gasto en defensa.
12: La cumbre de la OTAN se va a celebrar entre este martes y miércoles en Ankara. La reunión estará centrada en el compromiso de elevar el gasto en defensa, el apoyo a Ucrania y el refuerzo de la capacidad militar europea. También se va a analizar el futuro papel de Estados Unidos en la alianza y las tensiones surgidas tras la crisis de Irán. Más de 1 centenar de personas han sido detenidas en protestas contra la OTAN en Ankara. convocados por organizaciones de izquierdas, mientras las autoridades mantienen prohibidas las manifestaciones en la capital turca.
1: Y Portugal afronta su primer gran incendio del verano con un fuego que ha arrasado ya más de 13.000 hectáreas en el centro del país.
12: Sí, el incendio de Bousela en el distrito de Viseu ha quedado dominado tras cuatro días de intensa actividad, aunque las autoridades mantienen la vigilancia ante el riesgo de rebrotes. Más de un millar de efectivos continúan desplegados en la zona para consolidar el perímetro afectado. Las altas temperaturas y el viento han dificultado las labores de extinción en un incendio que ha afectado a varios municipios y que se han convertido en el mayor registrado en Portugal en lo que va de verano.
0: San Fermín, mocicas a la fiesta, abuelos a la siesta.
1: Pues tendrán que poner el aire acondicionado porque sigue el calor. Carlos Benito, buenos días.
4: ¿Qué tal? Buenos días. Sí, seguimos una jornada más metidos de lleno en este largo e intensísimo episodio de calor. Y hoy, para toda la primera mitad de esta semana, como poco de lo que volveremos a hablar, será de temperaturas de plena canícula. La mañana nos deja mínimas este primer lunes de julio, de nuevo por encima de los 24, de los 26 y puntualmente hasta de los 27 grados en muchas estaciones, lo que supone que en algunas zonas urbanas y por el centro y la mitad norte y el este de Extremadura, nos encontramos termómetros que hasta las 4 de esta pasada madrugada no han conseguido hoy de nuevo bajar de los 30 grados. Noche sofocante, por lo tanto, una más, y tarde la de hoy con máximas que volverán a superar los 39, los 40 o hasta los 42 grados, y como en estas últimas 3 o 4 tardes, incluso nos dejarán en algunas zonas de la mitad sur valores por encima de los 43. Unas máximas que por tercera jornada consecutiva van a activar para esta tarde los avisos de nivel naranja en todas las comarcas, avisos por calor que nos acompañan de forma generalizada en toda Extremadura desde el pasado martes y en algunas zonas incluso desde el lunes de la pasada semana. Mucha precaución, mucho ojo también además con los riesgos de incendio. Con este panorama, hoy prácticamente toda la región está en riesgo alto, muy alto o extremo. En un inicio de semana en el que hablaremos de nuevo de un día soleado, nos hemos vuelto a levantar hoy sin apenas nubes y con un viento prácticamente en calma, pero en el que como novedad se cuela algo de aire frío en altura, lo que no hará sino reactivar ya para esta tarde y a lo largo de estos próximos días la presencia de nubes de evolución durante la segunda mitad de la jornada en zonas de sierra, sobre todo las veremos hoy. Además, no descartamos que acaben por dejarnos algún amago tormentoso y algunas gotas, poca cosa en cualquier caso, por zonas del tercio oriental.
1: Carlos, ¿cuánto queda?
4: Pues de momento hasta media de la semana más de 42 grados, la segunda mitad de la semana bajan las temperaturas, 39-40 de máxima.
1: Gracias.
4: Venga.
1: Vamos a agradecer a final de semana los 40 grados. Vamos con la información del servicio público. Comenzamos con el precio de la luz, que encara este lunes una nueva subida hasta los 100 euros el megavatio hora de media, María.
25: Así es, son casi 40 euros más con respecto a la jornada de ayer. La tarifa ha sido especialmente elevada durante la noche y las primeras horas de la mañana. A partir de las 6 de la tarde volverá a subir, siendo más cara de 9 a 10 de la noche, cuando costará 159 euros el megavatio hora. Por el contrario, será más barata de 12 a 1 del mediodía, cuando costará 17 euros el megavatio la hora.
1: ¿Y cómo viene el precio de los carburantes?
25: Su precio se mantiene. Por el litro de gasolina se paga en torno a 1,54 euros y por el litro de diésel lo mismo, 1,54 euros.
1: ¿Dónde estarán los equipos del Banco de Sangre de Extremadura?
25: Este lunes podemos donar sangre en el Centro de Salud de Miajadas y en la Casa de la Cultura de Rosalejo de 6 a 10 de la noche y media hora después, a las 6 y media, empezarán en la Casa de Cultura de Alconera.
1: Y vamos a terminar con ofertas de trabajo del portal Sexpemplea.
25: En Malpartida de Plasencia necesitan un técnico de campo para un contrato indefinido a jornada completa. En Cabezuela del Valle, un mozo o moza de almacén para una empresa de frutas, un contrato temporal a jornada completa. Necesitan carnet de carretillero y experiencia previa. Y por último, en Arroyo de la Luz buscan un cocinero o cocinera con experiencia previa demostrable.

0: Momento de bajar al kiosco, echar un vistazo a la prensa digital. Consuelo Carrasco, ¿qué tal? Buenos días.
1: Muy buenas de nuevo.
0: ¿Qué podemos leer a esta hora en canalextremadura.es?
1: Pues que Cañaveral registra la madrugada más cálida de España con 28,1 grados y varias personas tienen que ser atendidas por una intoxicación química en Oliva de la Frontera. El periódico Extremadura titula que más de 10.000 personas en nuestra comunidad tienen dos trabajos para completar sus ingresos. Y en el Hoy, los hombres gays que viven en pueblos copan las agresiones por LGTBI-fobia en Extremadura.
0: Los digitales de ámbito nacional hablan de política y justicia.
1: Se mezclan. Una encuesta al país. Más del 65% considera que el lawfare existe en España. En La Razón, Pedro Sánchez arrastra al PSOE y cae por debajo de los 100 diputados. En El Mundo, Delcy Rodríguez se querella en España contra Víctor de Aldama por el sobre de PDVSA, por los petróleos de Venezuela, y encarga a Baltasar Garzón llevar el caso. Y en el ABC, el Guardia Civil de las Cloacas del PSOE mediaba para dejar salir de España investigados.
0: ¿Y en los deportivos?
1: El Mundial. El AS, un Imperial Bellingham puede con 135 millones de mexicanos. Una auténtica lástima que ganara Inglaterra.
0: Ha ganado 3-2 a México, los han eliminado en el Azteca.
1: Una penita. Y el Mundo Deportivo, Inglaterra elimina a México y se cita con Haaland en cuartos.
0: Y vamos a terminar hablándoles de una sentencia judicial que da la razón a un centro cultural de Vitoria que, ojo, se negó a pagar a una orquesta porque desafinaban y no se sabían ni las canciones.
2: Les oyes como berrean. Es como la berrea de los ciervos.
1: La actuación de esta orquesta Ciudad de Vigo se perpetró hace 3 años en Vitoria para celebrar la festividad de Santiago. El centro gallego contrató a este grupo al que tenía que pagar 14.000 euritos. Los artistas exigieron un adelanto de la mitad antes de subirse al escenario. Cuando terminaron, el centro vitoriano se negó a abonarles el resto porque argumentaban, y con razón van a escuchar, que no habían tenido el mínimo de calidad que se exige en estos casos.
2: Es como se les olvida la letra.
1: Desafinaban, se acoplaba el sonido, los cantantes no se sabían las canciones, se ha podido escuchar, miraban la letra en los teléfonos móviles, los micrófonos no funcionaban, los músicos no eran los que aparecían en los carteles. Tan mala fue la actuación que no había gente escuchándoles y no pudieron vender las consumiciones previstas.
2: Bueno, ¿ves cómo se van de nota?
1: Lo grabó una vecina con su teléfono móvil desde la ventana. El vídeo es para troncharse de risa por lamentable. La orquesta recurrió a la justicia porque quería cobrar ese otro 50% pendiente, pero han perdido, lógicamente. Dice la Audiencia Provincial de Álava que hubo muchas irregularidades, muchos incumplimientos que podía apreciar cualquier oyente medio, como nosotros, vamos, que no hacía falta ser un virtuoso de la música para darse cuenta de que aquello era tremendo.
0: Gracias, Consuelo. Pues no hay que ser un virtuoso para saber que la cita del día está en Dallas a las 9 de la noche, España-Portugal por un puesto en cuartos del Mundial. Alex Carpallo, buenos días.
3: Buenos días, o dicho de otra manera, esperemos que España no dé la nota como esta orquesta y que esté bastante más afinada en el partido de hoy contra Portugal, partido de octavos de final del Mundial de Fútbol. Y es que, claro, estamos pendientes como siempre de Pedro Porro, de saber si va a jugar, si no. Pues bien, ayer le volvían a preguntar en la rueda de prensa previa a Luis de la Fuente si el potencial ofensivo de Portugal posiblemente le puede obligar a hacer cambios en el lateral derecho, dando entrada a Llorente por el extremeño Pedro Porro. La respuesta de Luis de la Fuente fue muy clara.
4: Nosotros, por planteamiento, obviamente, trataremos de estar pendiente del rival cuando no tengamos el balón, pero lo que queremos es que ellos estén más ocupados de nosotros, de nuestra banda derecha, sea Marcos, sea Pedro, sea Lamin, o sea quien X, el que juegue. Y yo creo que ese sería uno de los mejores planteamientos que podemos hacer, que estén los rivales pendientes de nosotros. Pero total y absoluta confianza en todos los jugadores que tenemos para poder jugar sin ningún tipo de problema.
3: Pues bien, el partido a partir de las 9 de la noche en Dallas va a llegar después de ver cómo anoche Noruega eliminaba a Brasil 2-1, doblete de Erling Haaland. También esta madrugada Inglaterra vencía 3-2 a una de las selecciones anfitrionas, a México. Pero más allá del Mundial, en el mercado de fichajes, el Mérida anunció la llegada de Pepe Redondo como segundo entrenador de Fran Beltrán para la próxima temporada. El andaluz, recordemos, viene del Melilla y ya estuvo en el Calamonte como entrenador en tercera federación hace varias temporadas. Un Mérida que este fin de semana confirmaba la llegada de Fito Rodríguez, central que la pasada campaña militó en segunda federación en el Bergantiños y que ya es un romano más.
5: Hola, romanos. Nada, deciros que estoy muy contento, muy ilusionado por esta oportunidad y de poder vestir esta camiseta. Y nada, que estoy deseando conoceros ya a todos. Un romano nunca se rinde.
3: En el Coria, dos movimientos más. Por un lado, la renovación del central Álvaro Domínguez y por otro, el fichaje del ex del Recre Antonio Arcos, el extremo sevillano que se incorpora al conjunto celeste. También en Primera Federación Femenina se movió el Sport Extremadura, que anunció el fichaje de Estefa. La pacense vuelve a Badajoz tras su salida del Santa hace ya 6 temporadas. Después de eso vino Villarreal y Alhama de Murcia, que fue su último equipo. Y también llegó el segundo fichaje, la cordobesa Natalia Montilla, que el pasado año estuvo en el Betis.
6: Hola, soy Natalia Montilla. Saludar a toda la familia del Sport Extremadura. Me hace muchísima ilusión pertenecer a esta familia y espero que sea un bonito año, que consigamos grandes logros y disfrutemos muchísimo, que también os hagamos disfrutar a vosotros y os veo muy pronto por el Rivero. Un latido más para el Sport Extremadura.
3: Natalia Montilla, que hace 2 temporadas estuvo en el Cacereño Femenino, un Cacereño Femenino que en su versión playa este fin de semana se proclamaba campeón en segunda división. Ganó un doble partido al Dos Hermanas, 3-2 en la ida, 4-4 en el de vuelta, 7-6 a favor de las extremeñas. Ascienden a primera división, eso sí, si el formato no cambia, tendrán que renunciar igual que el pasado año. Además, en ciclismo, Rubén Tanco se proclamó campeón de España paralímpico en la categoría MC5, en un campeonato celebrado en Ceuta. Y en boxeo, Carlos Lagartijo Díaz, campeón de España en menos de 50 kilos, venció en la final celebrada el pasado sábado en Badajoz al valenciano David Kiwango. Y del Tour de Francia, Javi, si no cambia mucho el panorama después de ver la exhibición de Tadej Pogačar, veremos al esloveno cerca de conseguir un nuevo maillot amarillo, ¿eh?
0: Habrá que esperar. Gracias, Alex. Tiempo para la cultura. El Festival de Mérida despedía ayer el Spartacus de Miguel Ángel Muñoz y hoy afronta una semana con una obra flamenca, Electra Honda. Pero antes hay cine. Olga Ayuso.

0: Ya. No sé qué he dicho Gaffer o algo así.
1: Con Madonna nos quedamos. Gracias, Consuelo.
0: ¿Cómo que Consuelo? Ay, apuesto. Yo no soy Consuelo.
1: O sea, Consuelo, Olga.
0: Dios mío de mi vida.
1: Hasta luego.
0: Viva los lunes. Adiós. Madre.

0: de temperaturas, porque la ola de calor llegará a su punto álgido. El termómetro no da tregua. Esta noche, 8 de las 10 localidades más calurosas del país eran extremeñas. Serradilla, en Cáceres, marcaba la máxima de madrugada con 34 grados y medio a la medianoche.
1: Pues mira, yo no soy de aquí, soy de Valencia, y la verdad es que aquí estoy asfixiado. Esto es sofocante. La verdad es que no se puede dormir, no se puede ir a ningún lado del país.
0: En lo que va de mes, 9 personas habrían muerto en la región por causas atribuibles al calor. Este lunes continúan los avisos. Buena parte del país está en aviso amarillo y en el caso de Extremadura, en aviso naranja por altas temperaturas. Vamos con la previsión meteorológica. Carlos Benito, buenos días.
2: Buenos días. De momento seguimos, sí, metidos de lleno en este intensísimo y largo episodio de altas temperaturas. Y hoy de nuevo y como poco durante toda la primera mitad de la semana, al menos, de lo que volveremos a hablar será de temperaturas de plena canícula. Este primer lunes de julio nos hemos vuelto a levantar con valores por encima de los 24, 26 grados en los termómetros, lo que supone que en algunas zonas urbanas y en algunas estaciones del centro, la mitad norte y el este de Extremadura no se ha bajado de los 30 hasta las 4 de la mañana. Eso en las mínimas, que son un poquito más altas aún que las de ayer. En las máximas esta tarde, de lo que volveremos a hablar, será de valores por encima de los 39, de los 40 y hasta de los 42 grados. E incluso, como en las 3, 4 últimas jornadas, de manera puntual, por encima de los 43 en algunas zonas del llano hacia la mitad sur. Temperaturas que por tercera tarde consecutiva provocarán que se activen los avisos de nivel naranja en todas las comarcas, avisos que, por cierto, nos acompañan ya por octavo día seguido. Mucha precaución en un lunes que será soleado de nuevo, pero que como novedad nos va a dejar para esta tarde la presencia de algunas nubes de evolución e incluso de algún amago tormentoso y algún chaparrón, poca cosa de todas formas, que aparecerán por zonas de sierra del tercio oriental.
0: Gracias, Carlos. Pensando en los que viven en la calle, Cáritas amplía el horario del Centro Hermano de Badajoz por la ola de calor. Abrirá desde las 2 de la tarde a 9 de la mañana durante julio y agosto para ofrecer refugio a personas sin hogar. Víctor Martínez es su director.
3: Ayer abrí el centro, no eran todavía las 2 y ya estaban esperando algunos. Digo, bueno, pues mañana venimos un poquito más pronto y que entren. Y la verdad es que de primera, de 28 participantes, estando el centro lleno, pues ya había 12 entrando a las 2 de la tarde.
0: Los incendios también se agravan a consecuencia del calor. Según el mapa de índice de peligro de incendios forestales, prácticamente toda Extremadura está en riesgo muy alto. Y este domingo se declaró precisamente un incendio en Tornavacas que a última hora de la tarde quedó controlado. Buenos días, Juan Carlos Blasco.
4: Saludos, María. El fuego afectó al paraje conocido como el Mirador de la Cruz, una zona abrupta de alta montaña. La alcaldesa de la localidad es Josefa Marcos.
5: Hombre, los fuegos siempre asustan, ¿no? Pero bueno, estaba lejos del pueblo y tampoco... No era el miedo de que viniera aquí al pueblo. Es la zona de la Garganta San Martín.
4: Los efectivos del Plan Infoes también participaron en la extinción de un incendio en Navalpino, en Ciudad Real, muy cerca de la frontera con nuestra región. En cumplimiento del reciente convenio firmado entre ambas comunidades, se desplazaron allí dos unidades del Bomberos Forestales Terrestres y una heliotransportada, un helicóptero y un agente del Medio Natural. María Guardiola es la presidenta de la Junta.
6: Permitir a esos equipos de extinción que puedan actuar y moverse libremente en una franja de 5 kilómetros sin necesidad de pedir y solicitar autorización previa.
4: Recordamos que en la última semana el Infoes ha intervenido en 32 incendios forestales que ha afectado unas 270 hectáreas y a nivel nacional en España preocupan los incendios de Pamplona, Girona y Castellón, que mantiene unas 500 personas evacuadas.
0: Y más sobre calor, la Unión Federal de Policía denuncia temperaturas de hasta 37 grados dentro de la comisaría de Mérida por la avería del sistema de climatización en plena ola de calor. Dos detenidos tuvieron que ser evacuados con síntomas de golpe de calor y varias unidades ya están en teletrabajo. Exigen una reparación inmediata, medidas excepcionales y el posible cierre parcial en las peores horas para proteger a agentes, detenidos y a la ciudadanía. Por lo demás, este lunes se reúne en Madrid el Consejo de Política Fiscal y Financiera para abordar los objetivos de estabilidad y en la región, Junta Patronal y Sindicatos comenzarán a negociar el nuevo plan de empleo que buscará reducir la temporalidad y la precariedad laboral.
4: Sindicatos y patronal se sentarán a negociar ese nuevo plan de empleo con la esperanza de aprobar medidas que permitan mejorar la calidad del empleo en la región. Maricruz Lara, de Comisiones Obreras, y Javier Peinado, de la CREX, ponen el foco en la temporalidad y en mantener el nivel de empleo creado vinculado a la estacionalidad.
7: Pero han crecido mucho los contratos fijos y continuos, y sobre todo a tiempo parcial.
8: Y para ello es fundamental hacer en Extremadura un plan de industrialización de una vez por todas que sea ambicioso.
4: Apuestan por unas medidas necesarias para conseguir que sigan bajando las cifras de paro y mantenerlas en aquellos momentos en los que el tejido extremeño no genera empleo.
0: La Junta ultima un nuevo programa para apoyar el relevo generacional en las empresas extremeñas. Estará dotado con 500.000 euros y cubrirá hasta el 80% de los gastos subvencionables. La directora general de Inteligencia Competitiva y Comercio es Laura Pascual.
9: El objetivo es evitar que empresas viables desaparezcan por falta de relevo y garantizar así su continuidad.

0: y lo hemos hecho además con una visión integral. De hecho, ya está en tramitación la ayuda dotada de 500.000 euros para esta finalidad.
1: Sobre más ayudas, a partir de hoy se pueden pedir las ayudas del Plan Renove de Maquinaria Agrícola, dotado este año con más de 9 millones y medio de euros, que se conceden por orden de presentación. Además, este lunes se recupera la línea de autobús entre Mérida y Sevilla, tras dejarla desierta Leda. La nueva empresa concesionaria es Basebus.
2: Esta nueva empresa conservará los mismos servicios, 3 de lunes a jueves, y se suman 2 nuevas salidas los viernes. En cambio, los fines de semana habrá 4 salidas entre la mañana y la tarde. Así lo explica el responsable de Basebus en Badajoz, Alexandre Conceição.
3: Se va a mantener todo igual, exactamente igual como antes. Lo único que cambia es un pequeño horario, que antes salía de Sevilla a las 16 horas y ahora va a salir a las 15:30. Por todo lo demás va a ser todo igual como antes.
2: Se mantienen las paradas en Almendralejo, Villafranca de los Barros, Zafra, Fuente de Cantos y Monesterio, y el trayecto entre Villanueva y Mérida.
1: Al menos 11 personas han perdido la vida este fin de semana en 8 accidentes de tráfico en todo el país en la operación salida de vacaciones. Afortunadamente, ninguno en la región. Además, 3 personas resultaron intoxicadas este domingo por inhalación de pintura mientras trabajaban en un aljibe en Oliva de la Frontera. Los afectados son un matrimonio de unos 60 años y un vecino que intentó auxiliarles. Los 3 se recuperan ya en el Hospital Universitario de Badajoz.
2: El suceso ocurría poco antes del pasado mediodía, cuando el hombre estaba pintando el interior del aljibe en su finca, momento en el que caía inconsciente, posiblemente por la acumulación de vapores químicos en ese espacio sin ventilación. Su mujer también se vio afectada cuando acudió a socorrerle, así como un vecino de una parcela cercana. Lo explica el alcalde de Oliva de la Frontera, Juan Antonio García Torres.
4: Se habrá desmayado el marido, la mujer ha entrado a socorrerlo y se ha quedado también desmayado. Entonces un vecino al que habían avisado, el que ha intentado de partir el aljibe, y cuando ha llegado ya la ambulancia, han llegado al 102 y los vecinos, pues ya lo han socorrido. Pero claro, tanto el marido como la mujer han tenido el problema de la intoxicación, y el chaval que llegó primero, de los esfuerzos, también ha respirado bastante la toxicidad de la pintura.
2: La más afectada fue la mujer, que tuvo que ser trasladada en helicóptero al Hospital Universitario de Badajoz, mientras que su marido y el otro hombre llegaron al hospital en ambulancia. Los 3 se encuentran ya recuperándose.
1: Extremadura podría reducir casi un 60% sus listas de espera en dependencia de aquí a finales de 2027, según el Ministerio de Derechos Sociales. El motivo es el aumento de financiación aprobado por el Gobierno. Se calcula que unas 2.800 personas dejarían de estar pendientes de recibir una prestación en la región. Rosa Martínez es la secretaria de Estado de Derechos Sociales.
5: Poner que los gobiernos autonómicos dispongan de recursos suficientes para que a final de 2027 la lista de espera se reduzca prácticamente a la mitad. Y esto supone que la lista de espera se produzca en un escenario, además, en el que cada vez hay más personas solicitando una prestación por dependencia.
1: Y por último, esta semana vendrán más niños saharauis a la región. Será el martes, pero ya están aquí los primeros 135. Llegaron este viernes a este.
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9: Muy buenos días, un saludo de todo el equipo de la radio. ¿Qué tal? ¿Cómo estamos? Un día más, una semana más. Comenzamos de nuevo aquí en Radio Zuava FM, en tu radio amiga, esa compañía que tienes cada día contigo. Hoy lunes, día 6 de julio, año 2026. 9 y 10 minutos son de la mañana, y vaya día ya calorcito, ¿eh? Bueno, esa es la predicción que nos dice que vamos a tener calor. Ahora mismito, tenemos 24 grados de temperatura en el exterior de nuestros estudios. Pero bueno, que venga, que no pasa nada, que nosotros estamos aquí para hacerte la mañana más agradable, más fresca, más entretenida, contándote un montón de cosas y compartiendo muy buena música. Así que muy buenos días a todos, ¿qué tal el fin de semana? Espero que muy bien, que hayas disfrutado, que hayas desconectado y que comencemos esta semana con buen pie. Tenemos una semanita por delante para llenarla de cosas bonitas, buenas e interesantes, ¿a que sí? Venga, comenzamos esta primera hora, abrimos nuestra agenda con Santoral, efemérides, bueno, el tiempo, cumpleaños y también portadas de periódicos. Hoy juega la selección española, lo sabes, ¿verdad? Venga, comenzamos. Buenos días.

Pues efectivamente vamos con el tiempo. Según la Agencia Estatal de Meteorología, hoy estamos en aviso naranja por altas temperaturas. Mañana se prevé aviso amarillo, aunque no se descarta que pase a naranja, al igual que el miércoles, que también ya estamos en aviso amarillo, pero se prevé que pasemos a naranja. Así que vamos a tener tres días por delante de una media de 39 a 40 grados en nuestra comarca, la Campiña Sur. Las nocturnas han rondado los 22, cielos despejados y calor, mucho calor. Es la predicción de la Agencia Estatal de Meteorología.

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1: Y hoy, día 6 de julio, vamos a felicitar a todas las personas que se llamen Celestino y Gala. Celestino o Celestina, que significa relativo al cielo, y Gala viene del latín, significa Galia, que viene de la Galia. Bueno, pues a todos los Celestinos, Celestinas, Galias, muchas felicidades en vuestros santos. Dedicamos una canción. 9:21 de la mañana.

Y vamos ahora con los cumpleañeros y cumpleañeras. Felicidades para ti si es tu cumpleaños, hoy 6 de julio. Me imagino que lo habrás celebrado este fin de semana pasado, ¿no? ¿Te han regalado muchas cosas? Espero que sí. Y que hayas pasado un buen día, que es lo importante. Mira, naciste el mismo día del que fuera primer presidente de la Segunda República Española, Niceto Alcalá Zamora, nacía el 6 de julio de 1877. El actor español Andrés Pajares nació un día como hoy en 1940. También el actor español Miguel Ángel Silvestre, que nacía en 1982. Calcula, mira, los años que tiene Miguel Ángel Silvestre. Y el jugador de baloncesto Pau Gasol, que hoy también es su cumpleaños, nacía en 1980. Muchas felicidades para todos y todas en el día de su cumpleaños. Les dedicamos esta canción para vosotros y vosotras.

Bueno, y hoy, día 6 de julio, decir que se celebra el Día del Beso Robado, Día de la Zoonosis, que es una enfermedad infecciosa que se transmite de animales al ser humano. Entre ellas está la rabia y el COVID. Y el Día del Desarrollo Rural. Tal día como hoy, en el año 1804, Napoleón se corona emperador. Tal día como hoy, se publica El Principito. La novela, dicen, cuentan algunos que es la más leída, traducida, otros dicen que no, que es el Quijote. Bueno, están ahí peleando. Esas cosas sucedían un día como hoy, 6 de julio, 9 y 29 minutos de la mañana. Seguimos en este recorrido musical de Música del Recuerdo y en nuestra agenda. En unos minutos abrimos nuestros periódicos.

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1: Y abrimos nuestro kiosco diario a ver qué se cuentan en portada los periódicos más importantes de este país. Comenzamos con los periódicos de información general, después los extremeños y después los deportivos de forma rápida. ABC publica en portada: el capitán de las cloacas del PSOE mediaba para ayudar a investigados. Y fotografía para Juanma Moreno, que anuncia una legislatura corta con Vox si no es fructífera. El periódico El Mundo, en portada: Delsi se querella contra el Dama y ficha a Garzón como abogado. Y publica: España busca el pase a cuartos. Álex Baena, ante el choque con Portugal, sabíamos que nuestro fútbol iba a salir. Moncloa intentó colocar en Indra a Zapatero como asesor estratégico para América. El PP cree que Vox sufrirá más en los gobiernos que fuera de ellos. Y el precio de la vivienda trastorna la elección de los universitarios. El periódico El País, en portada: el 65% de los ciudadanos cree que en España hay Lawfare. Solo el 32% afirma que las decisiones de los magistrados son justas e imparciales. El 34% sostiene que favorecen a la derecha y un 16% que benefician a la izquierda. Y el 60% opina que se vigila o sanciona poco a los jueces que hacen mal su trabajo. También publica el periódico El País: el crecimiento en España podría ralentizarse si se echa el freno sobre la inmigración. Moreno justifica el pacto con Vox por su rechazo a los cordones sanitarios. Son los titulares de la prensa de información general. En unos minutos, la prensa deportiva.

0: Bueno, vamos a dar paso a los periódicos extremeños. Comenzamos con el periódico Extremadura. En su edición de hoy lunes, el pluriempleo alcanza niveles máximos en Extremadura. El pasado año cerró con más de 14.000 extremeños pluriempleados, el doble que una década antes. Y primer susto en Tornavacas. La comunidad registró la última semana casi 5 incendios forestales al día. El calor ocasiona 9 muertes en lo que llevamos de julio en nuestra región. Y el periódico Hoy en portada. Almaraz entra en la semana decisiva que marcará el camino al resto de nucleares. Y hospitalizado en su propio domicilio, el área de salud de Plasencia desarrolla una iniciativa que evita que determinados pacientes ingresen en centros sanitarios. El servicio lo componen 5 médicos y 4 enfermeras que desde abril ya han atendido a 49 enfermos en sus viviendas. Los hombres gays que viven en pueblos son los más agredidos del colectivo. La Fundación Triángulo alerta de una bajada en la edad de los agresores. Los pisos turísticos aumentan en Mérida un 15% en un año. Las víctimas denuncian los criterios de los jueces ante los presos de ETA. Son los titulares de la prensa extremeña del día de hoy. En nada, vamos con la prensa deportiva, que todos sabemos de qué se va a hablar, ¿verdad?
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Y en los periódicos deportivos, el periódico AS, fotografía para Lamine Yamal, que siga la fiesta. El periódico Marca, fotografía para Lamine y para Cristiano, silencio, la gloria pide paso. Hoy a las 9 en la primera, Lamine y Cristiano lideran un gran duelo por los cuartos. España siempre es candidata, reconoce el luso, y palabras de Rodri, habrá que sacar la mejor versión. Haaland elimina a Brasil.

El mundo deportivo, final en octavos, duelo de alto voltaje en Dallas entre dos serios candidatos a conquistar el título. Y por último, el periódico Sport. Haaland tumba a Brasil. El delantero noruego firmó un doblete para terminar con la andadura en el Mundial del equipo de Ancelotti. Y España por los cuartos con set de revancha. Son los titulares de la prensa deportiva. 9 y 57 minutos de la mañana, hoy lunes, día 6 de julio. Finalizamos esta primera hora con nuestra agenda del día, pero no te vayas porque ahora llega la mejor música, la más actual, con notas interesantes. En definitiva, seguimos, continuamos haciéndote compañía. No te vayas muy lejos, ¿eh?

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1: Colaboración explosiva, la de estas dos chicas estrellas de la música. Ana Mena, Lola Índigo, Patito A.

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3: Venga, venga, que seguimos bailando con nuevos temas y colaboraciones para este veranito. Belén Jurado, Henry Méndez, solita.

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1: Venga, sube ese volumen y vamos con esta canción optimista, alegre de esta sevillana, Carmen Ferré. Todo saldrá bien.
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0: ¿A que sí? ¿A que sí? Todo saldrá bien. La música de Carmen Ferré, aquí en la sintonía de Radio Zag FM. Lo más fresco del verano, ¿a que sí? Y volvemos a insistir una vez y otra y otra y otra. Cuidado con el calor. Hay 10 recomendaciones para evitar los efectos negativos. Mira, bebe mucha agua y mucha hidratación, ¿vale? Cuidado con los mayores y bebés, ¿eh? Que no tienen ese sentido de la sed tan bueno, fuerte como lo podemos tener los demás. Actividad física, cuidado, nada de hacerlo en solazo en las horas del día que más, en las horas centrales del día que más calor hace. Consulta a tu médico si tienes o notas algún síntoma raro. Come ligero, ensalada, frutas, verduras. Las medicinas en lugar fresco. Protégete del sol, gorrito, sombrero y crema, mucha crema. Evita la cafeína y el alcohol, no son buenos, Y ropas, prendas ligeras. Y no quedarte dentro del coche, que eso es un horno, claro. Así que mucho cuidadito y vamos a cuidarnos todos del sol.
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0: Por lo que sea, ese es el título de la canción, de esta colaboración. De gente que te hace bailar siempre. César, Chema Rivas, Dani Romero, venga, bailamos. 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

0: Y siempre decimos, y es bueno, y es una recomendación también de la Consejería de Salud, que a cualquier edad hay que hacer ejercicio. 30 minutos de ejercicio diario podrían ayudar mucho. Volvemos a recordar que el ejercicio físico tiene muchas ventajas para la salud física y mental. Cuidado, ¿eh? Lo decimos y lo recalcamos. No solamente el riesgo de hipertensión arterial, de diabetes, de obesidad, de colesterol, sino que también reduce mucho el tema de la depresión y de la ansiedad. Así que si quieres estar sano también mentalmente, haz un poquito de ejercicio cada día. Eso sí, evita las horas centrales del día. Ni se te ocurra hacerlo con todo el calorazo, ¿eh?
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0: Vamos a bailar un poquito agarrados, ¿te parece? Aunque haga calor, ¿qué más da? Apetece. Dani J, que hablen una bachatita, venga.

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1: Este es el plan perfecto, uno de los temas que más está sonando en todas las emisoras de radio este veranito, sobre todo en el sur de España, y están llenando todos los conciertos. De Kai, estuvieron en Azuaga, ¿te acuerdas? El plan perfecto.

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Que me llamen loco. Bueno, que me llamen lo que quiera. ¿Qué más da? Ellos son Kiki, Manu y Ozarus, con este tema que te presentamos en la lista musical de hoy.

0: Estamos bien locos. ¡Miau!
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1: Bueno, pues efectivamente vamos con nuestro mercadillo, el Radio Mercadillo. A ver qué anuncios tenemos hoy puestos por nuestros oyentes. Ya sabes, de forma gratuita. Siempre de particular a particular y objetos, cosas de segunda mano. Comenzamos. Se vende un dúplex en Azuaga, zona más arriba de plena inclusión, con 4 habitaciones, 2 cuartos de baño, patio, terraza, cochera y cocina. Se puede ver sin compromiso. Está amueblada la cocina y cuarto de baño. Se regala, se dona un gatito, quien quiera adoptarlo, de solo 1 mes y medio de edad, solo para personas responsables que lo sepan cuidar. Es de color atigrado. Una chica joven estaría interesada en trabajar cuidando a niños pequeños durante el día o por horas. Se vende un lote de repuestos de coche de la marca Seat Toledo 1900 Turbo Diesel. Hay faros, elevalunas, un kit de embrague y más cosas. Se ofrece una mujer para ayuda a domicilio, asegurada 3 horas diarias con experiencia y referencia. Se busca un piso o casa en Azuaga para una familia con 2 o 3 habitaciones en cualquier zona de la localidad para larga duración el alquiler. Se busca trabajo para un chico joven con estudios recién graduado de electricista, pero también se ofrece como camarero para el campo, albañilería o lo que sea necesario, con ganas de trabajar. Una oyente está buscando para comprar sillas antiguas de comedor de las de antes, en diseño y material. Si puede ser de antes de los años 50. Son los anuncios que tenemos actualmente en nuestro mercadillo, el Radio Mercadillo. Si quieres poner uno, es gratuito. 673-53-23-33. Y si te interesa alguno de los que te hemos contado, lo mismo, nos mandas un WhatsApp o nos llamas. 673-53-23-33. El Radio Mercadillo. 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Recuerda, si quieres vender esa bici, buscar casa, intercambiar libros o anunciar trabajo, tu sitio es este. Es gratis, de vecino a vecino, de particular a particular. Si estás interesado en alguno de los anuncios que has escuchado o quieres tú poner uno, apunta antes de que se te olvide. 673-53-23-33. 673-53-23-33. Aquí no hay letra pequeña, aquí gente apañá. Uno de los dúos que más fuerte está pegando, que está comenzando, pero lo hace muy bonito. Tienen unas voces bonitas. Deja Vu se llaman. Hilos, esta canción.
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0: 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Y comenzamos con la combinación ganadora del sorteo de la Bono Loto de ayer domingo, día 5 de julio. Los números fueron los siguientes: 3, 6, 24, 46, 47 y 48. Complementario el 37, reintegro el número 8. La combinación ganadora del sorteo del Gordo: 6, 13, 27, 30 y 32. Complementario el número 4. Y el número de la 11, premiado ayer domingo, día 5 de julio, fue el 94.010. ¡Mucha suerte! Y hasta aquí los números de hoy. 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
0: Vamos con esa historia que nos cuenta Edurne, que le ha pasado y que le puede pasar a cualquiera, casi seguro. Qué casualidad, ¿verdad?

0: Y ya tienes tu entrada comprada para ese festival noveno. Certamen Nacional de Bandas de Música Azuaga, Música y Cine. Es el día 11, el sábado, a las 9 en la Plaza de Toros de Azuaga, con la participación de la Banda Municipal de Música de Aracena de Huelva y la de Villafranca de los Barros, además de, por supuesto, la de Azuaga. Pedazo de espectáculo en un sitio maravilloso como es la Plaza de Toros. Las entradas en el graderío están ya a la venta, 5 euros para mayores de 16 años, 2 euros para los menores de esa edad y gratis para los menores de 10 años. Y si lo que prefieres es una silla en la zona del ruedo, vale 6 euros y se pueden adquirir en la Casa de la Cultura. 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
0: Vaya peliculón el que se monta. El Barrio ya tiene conciertos y ya tiene entradas agotadas en muchos de ellos. El Barrio, nuevo tema, peliculón, deseando que saque ya el nuevo sencillo.

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1: Se llaman El Patio. Y nos dicen eso de bonita la vida. Nos da un poquito de ánimo, ¿eh? A esta hora aquí en la radio, con muy buena música. Venga, vamos a escucharlos.

a esta hora contigo, música fresca, ¿eh? Con la mejor compañía, la de la radio. Bueno, y la tuya, que es la que yo tengo. No te veo, pero sé que estás ahí, disfrutando de esta lista musical de hoy. Oye, este viernes, por cierto, se acaba el plazo para todos aquellos que quieran participar en alguno de los talleres que organiza el SEPAD, el Centro de Mayores y las Universidades Populares. Va dirigida a personas mayores. Son talleres a través de WhatsApp, fácil, es online, no hay que desplazarse a ningún sitio y además es fácil de hacer porque aunque sea online es a través de WhatsApp, que es bueno, pues la aplicación que mejor llevan nuestros mayores, que mejor saben utilizar. Hay talleres de estimulación de memoria, de huertos, de jardinería, de medicina, de plantas medicinales, de jabones y cosmética, de cultura extremeña, de bueno, de WhatsApp y de utilización del móvil. Así que apúntate, si conoces a una persona mayor, tu padre, tu abuelo, no sé, pues apúntalos porque son interesantes, van a estar entretenidos y van a aprender muchas cosas. El viernes se acaba el plazo, ¿eh? Esta es la radio de aquí. La verdad es que llevan tiempo, pero personalmente lo reconozco, los conocí en el último Benidorm Fest y lo hacen muy bien. Se llaman Kitai y esta canción que han grabado con Pink Noise me encanta. Salta, rompe. Siento

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Libre, libre es el título de esta canción de Javier Belizón, de Manuel Muñoz, dos genios de la música que te presentamos aquí en nuestra lista musical con todo tipo de música y estilos diferentes. 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

0: Y vuelvo a recordar a todos los interesados una oferta de empleo muy interesante para aquí, para Azuaga. Y es que se acaba el plazo el día 15. Recordamos que se va a abrir un centro comercial, bueno, un supermercado en el polígono industrial del grupo Eurospar. Se necesitan, de principio, 35 personas. Tienen que mandar su currículum antes del 15 de julio a los siguientes correos electrónicos: empleo@lideraliment.es o mancomunidadcampinasur@gmail.com. O pueden llamar también al 924-89-22-47, que es el agente de empleo y desarrollo de la mancomunidad. Se busca personal de caja, de reposición, de panadería, de frutería, encargado, bueno, de todo un poquito. Así que si estás interesado, interesada, ya sabes, el día 15 se acaba el plazo. Date prisa, es, mira, una buena noticia para Azuaga.
1: Está para cada momento.
0: Y llegaste tú. Y es que cuando llega alguien nuevo o nueva en tu vida y es positivo, que te aporta, es una maravilla, que sí. Quique y Manu.

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Y te hacen falta dos, y yo decía, ¿qué dos? Hasta que escuchas la canción. Te hacen falta dos besos, no uno. Qué bonito, ¿eh? Manuel Turizo.

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1: Chiquilla, ¿qué es lo que te ha pasado?
2: Un puñado de canciones que ha sacado para este verano Lérica. También con unas cuantas colaboraciones como esta, Salistre, Piqueras, Lérica, La Flor de la

Oye, por cierto, que a partir de hoy lunes puedes visitar una nueva exposición en la Casa de la Cultura. Si estás dando un paseíto por la mañana tempranito aquí en la Azuaga, por el, al mediodía, ¿no?, que hace mucho calor, o ya sea por la tarde, media tarde, pues te pasas por la Casa de la Cultura. En el salón principal de entrada de la Casa de la Cultura puedes ver una exposición de pintura muy bonita a cargo de los alumnos de la Escuela de Pintura de la Universidad Popular. Es completamente gratuito y merece la pena. 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Ellos se llaman los Cierrabares. Te estás quedando ya con ese nombre porque suenan así de bien. Somos kinkies, dicen. Que todo sale del revés.

0: Ya lo oyes, los Sierra Bares, somos Kinky. Qué bien suenan.
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0: Vámonos de feria, lo dicen ellos. Y si ellos lo dicen, pues nosotros detrás, que tenemos ganas, ¿eh? Masa Madre y Henry Méndez.

0: Para la tienda los masa madre.
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1: Un poquito de salsa, nos movemos a este ritmito de esta chica que va cogiendo camino y muy bien, Nia. Tiene que ser él.

0: ¿Qué pasa aquí?
1: Radio Zag FM. ¡Qué buena compañía! No lo dudes, qué buena compañía la de Radio Zag FM. Y fíjate, fíjate con nuestro grupo clásico, Los Espejos. Nuevo tema titulado Cine de Verano que suena así de contundente.

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2: Buenas tardes, son las 12. Extremadura recibe a 149 nuevos guardias civiles. Estos alumnos de las academias de Baeza y Valdemoro realizarán su periodo de prácticas en la región. De ellos, el 30% son mujeres. El general Andrés Manuel Velarde Tazón, jefe de la Guardia Civil de Extremadura, espera que tras el año de prácticas elijan la región como destino.
3: 149 guardias civiles, el 30% son mujeres, que vienen como alumnos en práctica a desarrollar y a continuar su formación en la comunidad autónoma de Extremadura. Es un hecho más de la apuesta del Gobierno de España por la seguridad.
2: Escuchamos al delegado del Gobierno, José Luis Quintana, que también ha explicado que la Benemérita está incrementando las plazas de acceso, por lo que han aumentado el número de efectivos en Extremadura, algo que siempre es buena noticia, severa.
3: Y aunque somos la comunidad autónoma que el menor número de delitos tiene en España, pero eso no significa que no tengan que incrementarse la fuerza y cuerpo de seguridad del Estado, y esta es una muestra de ello. Jamás habíamos tenido nunca tanto guardias civiles en práctica como vamos a tener este año.
2: Y más asuntos de actualidad. Extremadura entiende ha trasladado a la Fiscalía Provincial de Cáceres un posible delito de odio por homofobia tras la difusión de dos vídeos con mensajes de extrema gravedad. Rocío Asencio, buenas tardes.
4: Buenas tardes. La asociación ha presentado este traslado a la delegada de delitos de odio y discriminación para que tenga conocimiento de unos actos que podrían ser constitutivos de delito, a juicio de la entidad. El escrito hace referencia a dos vídeos publicados por el mismo usuario en los que lanzaba mensajes graves contra los homosexuales. Para esta asociación se trata de una conducta reiterada que usa información para fomentar la hostilidad hacia el colectivo.
2: Sobre otros temas más amables, España tendrá

0: puede ser justa, pensando sobre todo en los trabajadores y trabajadoras del campo y de la ganadería.
1: En clave nacional, a esta hora tiene lugar en Pamplona el chupinazo. Miles de personas esperan el lanzamiento del cohete desde la plaza consistorial para anudarse el pañuelo rojo y dar paso a 9 días de fiesta, donde los grandes protagonistas serán los toros. Los tradicionales encierros comienzan mañana martes 7 de julio con los astados de Fuente Imbro. Se trata de una de las mayores fiestas del país que suma gran número de turistas. Precisamente España encara un verano de récord y podría superar por primera vez los 100 millones de turistas internacionales al cierre de 2026.
2: El Ministerio de Industria y Turismo prevé la llegada de 43 millones de visitantes extranjeros entre junio y septiembre, un 6% más que el año pasado. Además, el gasto turístico durante esos 4 meses alcanzará los 64 mil millones de euros, un 10% más que el verano anterior. El ministro Jordi Hereu destaca que, de mantenerse esta tendencia, es probable que el país supere por primera vez la barrera de los 100 millones de visitantes internacionales en un año.
3: Hombre, si seguimos en esta tendencia, lo normal es que lleguemos y ya lo celebraremos en su momento.
1: Vamos ya con la información deportiva con Alex Carpallo. Buenas tardes.
4: ¿Qué tal? Buenas tardes. Y comenzamos por el fútbol playa y por el cacereño, que se ha proclamado campeón de segunda división tras ganar en la final a doble partido 7-6 en el global a Dos Hermanas, un equipo que además asciende a primera división. El ascenso está condicionado a la reestructuración de la categoría. Por otro lado, ya se han asignado los emparejamientos de la primera ronda de la fase autonómica de la Copa Federación, eliminatoria a partido único el 2 de agosto, los enfrentamientos Santa Amalia Cacereño, Quintana Villanovense, Guadiana Gébora y Castuera Cabeza del Buey. Y un apunte más, por si todavía alguien no lo sabe, esta noche a partir de las 9, España-Portugal, partido de octavos de final.
1: Muchas gracias. Y en cultura, el Festival de Mérida despedía ayer el Spartacus de Miguel Ángel Muñoz y hoy afronta una semana con obra flamenca, Electra Honda, pero antes hay cine.
5: Y Arco es una película muy hermosa, pues es una película que está, es una odisea verdaderamente, ambientada en el futuro, en un futuro donde hay una civilización, donde nosotros ya no vivimos en la Tierra, sino que vivimos en unas estructuras enormes y la gente tiene una tecnología que les permite viajar al pasado. Y uno de nuestros protagonistas, pues que está ansioso por viajar al pasado y conocer dinosaurios, pues se acaba perdiendo en una época que no es exactamente la nuestra, pero que podría serlo dentro de 20 años. Y es una película preciosa.
2: Comienza hoy a las 11 de la noche para que dé tiempo a ver el partido y lo hace con la única película doblada del ciclo porque es infantil. Escuchábamos a David Garrido, programador del cine Estas.
1: Volvemos con más información a la una. Buenas tardes.
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9: ¡No! ¡Padre!
10: ¡Por Dios, qué preciosa estás! ¡Qué grande te has hecho!
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11: 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Será mío, aunque me cueste la vida.
12: Conjuremos entonces este presente, para que sea futuro.
9: ¿Qué estás haciendo?
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Muy buenas tardes, ¿qué tal? Saludos cordiales. 9 minutos pasan de las 12 del mediodía, 32 grados tenemos a esta hora ya en el exterior de nuestros estudios y como siempre, como cada día a esta hora, vamos a ofrecerles la información local aquí en la sintonía de Radio Azuaga con la información de esta jornada de lunes. Iniciamos semana hoy, lunes, día 6 de julio. Comenzamos, como siempre, con los datos meteorológicos de este día y la información meteorológica, la previsión para los siguientes. Hoy hemos tenido una temperatura mínima de 23,3 grados que se alcanzaba a las 7 de la mañana. Bueno, pues igual que la de días anteriores. La temperatura máxima de ayer domingo fue 39 grados que se alcanzó a las 5 de la tarde. Hoy seguimos con avisos. Iniciamos nuevamente una semana que por lo menos hasta el miércoles vamos a tener avisos. Hoy es naranja por altas temperaturas, ya que según la AEMET pueden registrarse máximas de 40 grados. El horario en el que va a estar en vigor este aviso es desde la 1 de la tarde y hasta las 9 de la noche. Mañana, martes y también el miércoles, de momento se indica que tendremos aviso de nivel amarillo, igualmente es por alta temperatura. Se espera que hoy lleguemos a los 40, mañana y pasado se espera que nos quedemos en el umbral, que nos quedemos en 39 grados. En cualquier caso, hay que seguir insistiendo en que tenemos que ser muy cautos para evitar los problemas que pueden ofrecernos o derivar tras la exposición solar con estas altas temperaturas. Sobre todo hay que recomendar pues evitar la exposición al sol en las horas centrales del día, beber abundante líquido sin esperar a tener sed, sobre todo agua y zumos refrigerados, y evitar comidas copiosas y no consumir bebidas alcohólicas. Asimismo, es necesario reducir la actividad física y permanecer en lugares ventilados o acondicionados. Usar ropa de tejidos naturales, ligera y holgada, de colores claros, sombreros, gafas de sol y cremas protectoras solares. En las casas, el 112 recomienda utilizar las habitaciones más frescas, bajar persianas y cerrar ventanas durante el día y abrirlas por la noche para ventilar, mantener los alimentos en el frigorífico y vigilar siempre las medidas higiénicas de conservación. También prestar atención a los menores de edad y personas mayores, vigilando su grado de hidratación y, en caso de urgencia, ponerse en contacto con el 112. Bueno, pues estos son consejos que recordamos cada día que tenemos estos avisos de nivel amarillo y en cualquier caso durante el verano es necesario poner en práctica estos consejos, estas recomendaciones para evitar los problemas que nos pueden derivar estas altas temperaturas que además vamos viendo que está siendo durante una racha de tiempo pues bastante prolongada. La buena noticia es que, en principio, estamos pendientes de nuevas actualizaciones. Los avisos van a estar hasta el miércoles día 8. Ese sería en esta semana de momento el último día que tendríamos aviso. A partir del jueves notaremos un pequeño respiro. Incluso para la jornada del sábado se espera que la máxima se quede en 30 grados, 18 de mínima. Pero igualmente hay que estar pendiente durante esta semana de las posibles tormentas. Bien, es cierto que en esta zona la previsión de que puedan registrarse esas tormentas se ha reducido considerablemente, pero la posibilidad existe. Y como siempre, tras la previsión del tiempo, vamos con otros asuntos de la información local. Queremos recordar algunos plazos y actividades que están previstas para estos próximos días. Bueno, estábamos hablando antes de las altas temperaturas, de cómo tenemos que actuar con esos consejos que tenemos que poner en práctica. Bueno, pues las altas temperaturas seguro que ha tenido mucho que ver en el inicio y, por supuesto, en la propagación de los incendios.
El Plan InfoES ha intervenido esta semana en 64 incidentes ocurridos en Extremadura, de los que 32 han sido incendios forestales que han afectado a una superficie aproximada de 270 hectáreas, a la espera de las mediciones definitivas. 16 incendios se han producido en la provincia de Badajoz y otros 16 en la provincia de Cáceres. En esta semana de época de peligro alto que comenzó el pasado 1 de junio, cabe destacar que, aunque no se ha producido ningún gran incendio forestal, los que afectan a más de 500 hectáreas, se ha declarado el nivel 1 de posible afección a personas o bienes no forestales en 2 incendios en la provincia de Badajoz y 1 en la provincia de Cáceres. El de mayor relevancia fue el ocurrido en Malpartida de Plasencia, con una superficie aproximada de 140 hectáreas. En cuanto a la previsión meteorológica, pues como decimos, esta semana comienza con avisos meteorológicos que inicialmente van a estar en vigor hasta el miércoles por ola de calor. Está producido por un bloqueo anticiclónico al norte de la península y con posibilidad de eventos tormentosos hasta mediados de semana. En la segunda mitad habrá un cambio en la dinámica con descenso de temperaturas por una entrada de una vaguada por el extremo noroccidental de la península. La probabilidad de ignición continuará siendo elevada debido a la baja humedad relativa durante las horas centrales del día. El Servicio de Prevención y Extinción de Incendios Forestales de la Junta de Extremadura sigue recomendando que se extremen las precauciones en los trabajos agrícolas y actividades próximas a zonas forestales susceptibles de provocar incendios.

Recordamos que está abierto el plazo de matrículas para estudiar inglés y o portugués en el aula de idiomas de Azuaga, que está adscrita a la Escuela Oficial de Idiomas de Zafra, para el próximo curso 2026-2027. Hasta el 30 de julio podrán formalizarse las matrículas a través de la plataforma Rayuela o en la Casa de la Cultura. En el aula de Azuaga se imparten los niveles A2 básico, B11 y B12, que es nivel intermedio, y el B21 en inglés. También se imparte portugués en los niveles A1 y A2 básico. Recuerden que es una enseñanza pública y oficial y que solo se paga la matrícula. No hay cuotas. El coste de la matrícula para nuevos alumnos es de 77,29 euros y de 55,92 para los antiguos. Se aplican descuentos por familia numerosa y exenciones de pago por varias circunstancias. Para más información, deben dirigirse a la Casa de la Cultura de Azuaga.

La Diputación de Badajoz, a través del proyecto FACER, Formación, Actitudes y Competencias para la Empleabilidad Rural, impulsa una nueva acción formativa en la localidad de Llerena. Se trata del curso conducente a la obtención del certificado profesional Atención Sociosanitaria a Personas Dependientes en Instituciones Sociales, dirigido al territorio del CID Campiña Sur, el Centro Integral de Desarrollo del que forma parte de nuestra localidad. La formación se impartirá en la localidad de Llerena durante el próximo mes de septiembre. Este curso está orientado a personas desempleadas inscritas como demandantes de empleo y empadronadas en la provincia de Badajoz que deseen adquirir competencias profesionales en el ámbito de la atención sociosanitaria, mejorando así sus oportunidades de inserción laboral en un sector con alta demanda. Se requiere estar en posesión del título de graduado en ESO o equivalente, competencias clave de nivel 2 o un certificado de profesionalidad de nivel 1 de la misma familia y área profesional. Pueden presentar su solicitud junto al DNI, la vida laboral, demanda laboral y certificados de empadronamiento y titulación académica hasta el 27 de agosto próximo, siendo imprescindible registrar en el modelo de solicitud. Puede hacerlo en el ayuntamiento donde resida el solicitante a través del sistema de interconexión de registro o ventanilla única. El curso está previsto que comience el 21 de septiembre. El plazo de solicitudes se cierra el 27 de agosto y el lugar de impartición es Llerena. En cuanto a actividades, pues les contamos que ya desde hoy, lunes día 6, se puede visitar una nueva exposición de pintura en la Casa de la Cultura de Azuaga, en la que podremos ver los trabajos realizados por los alumnos y alumnas del Aula de Pintura de la Universidad Popular de Azuaga. Se podrá visitar en la Casa de la Cultura hasta el día 25 de julio. Y en la Casa de la Cultura de Azuaga se encuentra la oficina de turismo de nuestra localidad, que es el lugar donde deben realizar la inscripción los interesados en participar en una ruta de senderismo nocturna que organiza para el viernes 17 de julio, con el título de Conecta con la Tierra y sus Sonidos. Será esta ruta de senderismo nocturna el 17 de julio. Es imprescindible inscribirse previamente, tienen que hacerlo de forma presencial en la oficina de turismo o a través del teléfono 924 13 78 38. La ruta se iniciará ese día, el 17 de julio, a las 9:30 de la noche en la Plaza del Cristo. Bueno, pues recuerden que ya está abierto el plazo de inscripción para esa ruta. Seguimos hablando de actividades y les recordamos que ya están a la venta las entradas para el 9º Certamen Nacional de Bandas de Música Azuaga Música y Cine, que se celebrará el sábado 11 de julio en la Plaza de Toros de Azuaga a las 9 de la noche. En esta edición se contará con la participación de la Banda Municipal de Música de Aracena, Huelva, y la Banda Municipal de Música de Villafranca de los Barros, Badajoz, y fuera de concurso, la anfitriona y organizadora del evento, que es la Banda Municipal de Música de Azuaga. Las entradas están ya a la venta en la Casa de la Cultura, al precio de 5 euros para mayores de 16 años, 2 euros para menores de esa edad, siendo gratis para menores de 10 años. Estos son los precios para el graderío de la Plaza de Toros. El precio único para sillas en el ruedo será de 6 euros y solo pueden adquirirse estas últimas entradas, solo pueden adquirirse en la Casa de la Cultura. Hay otros puntos de venta para entradas de graderío como Bar El Loro, Pastelería Olga y Farmacia Esther Tebar. Y en Granja de Torremosa, Dulcería Márquez y González y Tejero Asesores.

Bueno, pues eso será este fin de semana, este próximo sábado, para la semana siguiente, para el viernes 17 de julio, se celebrará una nueva edición de Shopping Night como actividad de animación comercial. A las 9 de la noche comenzarán las actividades de animación infantil con castillos hinchables en la Plaza del Cristo y en el Parque Cervantes. También habrá animación musical a cargo del grupo Tocata en la Plaza del Cristo, con barra a beneficio de la sección Nuestra Señora de la Esperanza y de la Borriquita. Además, ese día el Club Deportivo Azuaga instalará una mesa informativa.

Queremos recordar, antes de finalizar, queremos recordar las direcciones de correo electrónico donde los interesados trabajar, encontrar empleo en el nuevo establecimiento comercial que la cadena Eurospar va a abrir en Azuaga, les contamos o les indicamos cuáles son las direcciones de correo electrónico donde los interesados deben enviar el currículum vitae, si desea personal en cualquiera de las siguientes categorías: personal de caja, personal de reposición, personal de secciones de fresco en panadería y frutería, personal de productos de libre servicio y encargados, encargadas de tienda. La dirección donde debe enviar el currículum antes del 15 de julio es empleo@lideraliment.es, terminado en t.es, o mancomunidadcampinasur@gmail.com. Si desea más información, puede contactar con el agente de empleo y desarrollo local de la Mancomunidad de Servicios Campiña Sur a través del teléfono 924 89 22 47.

0: Y por último, y en cuanto al el mercado, fichajes para el Club Deportivo Azuaga, bueno, pues en las últimas horas hemos conocido que Víctor Piochi va a continuar una temporada más en el Club Deportivo Azuaga. Tras realizar una gran temporada, el jugador cordobés se ha erigido como una de las piezas fundamentales del equipo. También Juan Granados se incorpora, portero de 21 años, procedente del Pizarra Club de Fútbol y antes perteneció al Fútbol Club Marbellí. Y así con el deporte terminamos. Esto fue todo en este informativo aquí en Radio Azuaga. Esta tarde volvemos con más información. Saludos.
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0: Mua. Y entre buenos temas musicales, frescos, entretenidos, divertidos para hacerte compañía, te contamos algunas cositas. Por ejemplo, ahora que hay más habitantes en nuestras localidades y aquí en Azuaga, para tener una Azuaga más limpia, bueno, recordamos el tema de los contenedores de aceite. En Azuaga hay unos cuantos contenedores de aceite, son de color naranja. Es para aceite de cocina usado, ¿eh? No para aceite de coche, eso ya se encargan los talleres. Metes el aceite de cocina usado, no lo tires por el váter, ni el fregadero, ni se te ocurra, ¿eh? Eso contamina muchísimo. Lo metes en una botella de plástico bien cerrada, preferiblemente transparente, y lo echas, lo depositas en el contenedor, ¿vale? Y así tendremos todos una Azuaga, una Extremadura más limpia. Bueno, ahí queda dicho. Seguimos contigo desde la radio. Buena música siempre acompañándonos, fresco. ¡Ay, qué frío, ¿no?
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0: Que no me des la tabarra. La música de Melendi en nuestra sintonía en el 107.7. Con buena música haciéndonos compañía. ¡Que no me des la tabarra!

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1: No, no, no, no te vayas. Sigue con nosotros en el 107.7, Melendi. Y es que aquí tenemos todo estilo de música. Es que nos gusta todo, porque amamos la música. De todos los estilos y, como siempre decimos, sabores, colores. Es que la música tiene de todo. Por eso nos gusta hacer una lista con música muy variada para todos los gustos. 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
1: Pa' que brinque, otro de los temas que vamos a bailar en estas ferias. Seguro, Omar Montes, Lucho Recca.

0: Oye, perdona, ¿cómo era la canción de Nunca te reías?
1: Ya la sabemos, ¿verdad? Ya escuchamos eso y dice, ya sé qué canción es. Mis botas horteras, Paula Mateus, Mafalda Cardenal, Yarea. Mi ropa.

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0: 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Un clásico entre los clásicos, Radio Macandé saca nuevo disco con canciones muy bonitas, como esta, Te Debo.

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0: No. Venga, sube el volumen, escuchamos a Sebastián Yatra y este cucaracheo. Esto es Radio Azuaga FM.

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0: Luis Cortés, libre como el mar. Así suena la radio en estas tardes musicales. Gracias por seguirnos.
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0: Carretera, lo que vamos a escuchar ahora de Alejandro Bejarano. Es novedad en Top 50.
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Aquí tenemos a Álvaro de Luna, que continúa desvelando pues los nuevos temas de su próximo álbum, Azulejos. Su nuevo single, lo estás escuchando, Hasta el Amanecer.

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0: Adolescentes 2.0. Bueno, la canción que nos acercan Kiko y Sara, como siempre, impecables y perfectísimos en su música. Con Álvaro García en esta ocasión, ahí lo dejamos. Qué buenos momentos nos han dado con su música, La Destilería, que tienen tema nuevo, el que estamos escuchando. Que no te coma la culpa.
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2: Mucho sentimiento el que hay en esa canción de Tatiana de la Luz, Corazón Distante.

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Bueno, aquí lo tenemos. Madonna lanza Love Sensation, nuevo sencillo que consolida esa vuelta.

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Bueno, ellos se formaron en 2002, pero es ahora en 2026 cuando tienen el éxito que se merecen. One Republic.

Bueno, pues ahí dejamos ese temita nuevo de Manuel Muñoz, Sal Afuera. Nosotros seguimos aquí en lo nuestro, la buena música. 107.7. Siempre la mejor música. Con Sonia Gómez, es novedad en lista irrelevante.

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1: Pues vamos a por la primera con esa chica que se llama Marta Santos.

todos pensando ya en ese mundial. Y aquí tenemos a Maki María Artés junto a Fernando Moreno, que nos presentan este Somos la Roja. ¿Cómo no? Para animar a la selección española.

0: Así suena lo nuevo de La Corredera, que se acompaña en esta ocasión con Carmen Beltrán para hacer un tema. Esto es novedad, algo titulado Granuja. Ahí está.
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Marta Soto en su tema Nada Bueno. Bueno, bueno, bueno, bueno, bueno es lo que tienes aquí en la radio a esta hora. Top 50, tu música.

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Qué bueno lo que dejamos ahí, Raúl y su pasajero temporal. Una canción que da paso a otra, porque aquí seguimos con nuestra música en Radio Azuaga. La mejor música en esta sintonía no para.

en tu compañía, aquí en Radio Azuagan FM. Pues vamos con la música, en este caso de Antonio Aras, es novedad, algo titulado Reflejo.

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aquí seguimos y vamos a seguir un ratito más contigo, pues con los éxitos del momento, como el de los Atlánticos, que tiene nuevo temita. Este se ven venir.

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1: Hate That I Made You Love Me. Nuevo single de Ariana Grande, que es el adelanto de su octavo álbum de estudio, Petal. Estará muy pronto disponible para todos. Ahora vamos a escuchar este nuevo single.

Esa música que no nos cansa, la de Tennessee, y ese pedazo de tema que escuchamos hace ya muchos años y que ahora pone voz David de María, Llueve mi corazón.

Dile no a tu ansiedad y relájate. Nuevo tema. Con él vamos, con Manuel Turizo y su Por un pendejo no se llora. Otra

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Bueno, pues ahí está el temita de Paul Hernández. Lo estamos disfrutando. Ya lo sabes, aquí en esta sintonía, Radio Zoc FM, a esta hora, los 12:50.

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1: Aquí seguimos en Radio Azuaga FM con esta rumbita de Marina compartida con Big Lois, La Llamada.

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0: Gracias.
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0: Bueno, pues efectivamente vamos con nuestro mercadillo, el Radio Mercadillo. A ver qué anuncios tenemos hoy puestos por nuestros oyentes. Ya sabes, de forma gratuita. Siempre de particular a particular y objetos, cosas de segunda mano. Comenzamos. Se vende un dúplex en Azuaga, zona más arriba de plena inclusión, con 4 habitaciones, 2 cuartos de baño, patio, terraza, cochera y cocina. Se puede ver sin compromiso. Está amueblada la cocina y cuarto de baño. Se regala, se dona un gatito, quien quiera adoptarlo, de solo 1 mes y medio de edad, solo para personas responsables que lo sepan cuidar. Es de color atigrado. Una chica joven estaría interesada en trabajar cuidando a niños pequeños durante el día o por horas. Se vende un lote de repuestos de coche de la marca Seat Toledo 1900 Turbo Diesel. Hay faros, elevalunas, un kit de embrague y más cosas. Se ofrece una mujer para ayuda a domicilio, asegurada a 3 horas diarias con experiencia y referencia. Se busca un piso o casa en Azuaga para una familia con 2 o 3 habitaciones en cualquier zona de la localidad para larga duración el alquiler. Se busca trabajo para un chico joven con estudios recién graduado de electricista, pero también se ofrece como camarero para el campo, albañilería o lo que sea necesario, con ganas de trabajar. Una oyente está buscando para comprar sillas antiguas de comedor de las de antes, en diseño y material. Si puede ser de antes de los años 50. Son los anuncios que tenemos actualmente en nuestro mercadillo, el Radio Mercadillo. Si quieres poner uno, es gratuito. 673-53-23-33. Y si te interesa alguno de los que te hemos contado, lo mismo, nos mandas un WhatsApp o nos llamas. 673-53-23-33. El Radio Mercadillo. 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Recuerda, si quieres vender esa bici, buscar casa, intercambiar libros o anunciar trabajo, tu sitio es este. Es gratis, de vecino a vecino, de particular a particular. Si estás interesado en alguno de los anuncios que has escuchado o quieres tú poner uno, apunta antes de que se te olvide. 673-53-23-33. 673-53-23-33. Aquí no hay letra pequeña, aquí gente apañá.
2: Así suena este éxito que está sonando ahora mismo en todos lados. Miguel de Antílope, el arte de caminar.

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2: Y comenzamos con la combinación ganadora del sorteo de la Bonoloto de ayer domingo, día 5 de julio. Los números fueron los siguientes: 3, 6, 24, 46, 47 y 48. Complementario el 37, reintegro el número 8. La combinación ganadora del sorteo del gordo: 6, 13, 27, 30 y 32. Complementario, el número 4. Y el número de la 11, premiado ayer domingo, día 5 de julio, fue el 94.010. ¡Mucha suerte!
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0: Y volvemos a insistir una vez y otra y otra y otra. Cuidado con el calor. Hay 10 recomendaciones para evitar los efectos negativos. Mira, bebe mucha agua, mucha hidratación, ¿vale? Cuidado con los mayores y bebés, ¿eh?, que no tienen ese sentido de la sed fuerte como lo podemos tener los demás. Actividad física, cuidado, nada de hacerlo en solazo en las horas del día que más, en las horas centrales del día que más calor hace. Consulta a tu médico si tienes o notas algún síntoma raro. Come ligero, ensalada, frutas, verduras. Las medicinas en lugar fresco. Protégete del sol, gorrito, sombrero y crema, mucha crema. Evita la cafeína y el alcohol, no son buenos, Y ropas, prendas ligeras. Y no quedarte dentro del coche, que eso es un horno, claro. Así que mucho cuidadito y vamos a cuidarnos todos del sol.
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0: Es un bachatón, eso es lo que dicen Lola Índigo, Lucho Recá, es el bachatón de la L y suena así.

0: puedo, una época rara.
1: Está imparable, es que está imparable, sí, sí, es cierto. Triunfa en el concierto aquí en Mérida, en todos sitios, cuando acompaña, como por ejemplo Manuel Carrasco, y es que ahora mismo está en la cresta de la ola. Antoñito Molina, imparable.

0: Imparable, ¿a que sí? Antoñito Molina. Vaya conciertazos, tiene ya casi todo lleno.
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0: 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Certamen Nacional de Bandas de Música Azuaga, Música y Cine. Es el día 11, el sábado, a las 9 en la Plaza de Toros de Azuaga, con la participación de la Banda Municipal de Música de Aracena de Huelva y la de Villafranca de los Barros, además de, por supuesto, la de Azuaga. Pedazo de espectáculo en un sitio maravilloso como es la Plaza de Toros. Las entradas en el graderío están ya a la venta, 5 euros para mayores de 16 años, 2 euros para los menores de esa edad y gratis para los menores de 10 años. Y si lo que prefieres es una silla en la zona del ruedo, vale 6 euros y se pueden adquirir en la Casa de la Cultura. Así que date prisa, quédate con esa fecha, día 11, y compra tu entrada rápido, rápido, que te quedas sin ella.
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0: A finales de los 90 se creaba este grupo que tuvo este éxito en el 2005-2007, creo recordar. Bueno, mi memoria es así. Se llamaban Iguana Tango y este fue el tema que los catapultó a la fama. Por cierto, sacaron un disco de versiones de canciones de siempre, de toda la vida, a su manera, que estaba muy bien. Bueno, esta canción es suya. Iguana Tango, Te Perdí, ¿te acuerdas?

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1: La propuesta musical para este veranito de Miguel Sáez. La noche está buena, dice.

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0: Un grupo que ha subido como la espuma y se lo merece. Tienen lleno todos los festivales. Sí, lo es. Nuevo tema titulado, no paran de sacar cosas nuevas, ¿eh? Terrorismo emocional.

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1: Buenas tardes, son las 6 y seguimos con gran atención la evolución del incendio forestal en Jerez de los Caballeros, que se complica. Continúa el decretado el nivel 1 de peligrosidad debido a la cercanía de este fuego a las viviendas aisladas, a las casas de campo en la zona de Dehesa en la que se ha desatado. Son 14 medios aéreos los que trabajan in situ a esta hora. Diana Calderita, cuéntanos.
2: ¿Qué tal? Buenas tardes, Ana. Bueno, pues continúa ardiendo pasto y matorral en un terreno que es cercano a la finca de Ganado Bravo, madre del conde de la corte, en Baluengo, que es pedanía de Jerez. Ojo, porque a esta hora trabajan 7 hidroaviones y 7 helicópteros, según informa el Plan InfoEx en su cuenta de Twitter en redes sociales. También varias dotaciones de bomberos, el Ministerio de la y también Diputación de Badajoz. Son dotaciones además de maquinaria pesada, junto a 4 agentes del medio natural y 2 técnicos de extinción. Raúl Gordillo es el alcalde de Jerez.
3: Arde pasto, matorral y alguna encina y alcornoque que hay por la zona. Forma parte de la dehesa e incluso forma parte de una de las fincas de Toro Bravo, cercano a una de las fincas de Toro Bravo, de la ganadería madre del conde de la corte, de término de Jerez de los Caballeros, que es Baluengo.
2: Protección Civil también, Policía Local y Cruz Roja Extremadura están desplegados hasta ahora en este incendio. La ONG, por cierto, ha desplegado ya un avituallamiento para 75 efectivos que están allí trabajando in situ. Mejor situación, por suerte, vive el incendio forestal de Castuera, sigue estabilizado y su evolución es favorable. No hay frentes activos hasta ahora. Trabajan todavía en labores de control y extinción, dotaciones del InfoEx, junto a bomberos del Ministerio, un helicóptero, un agente del medio natural y un técnico en extinción.
1: Muchísimas gracias por el seguimiento, Diana. Por cierto, acabamos de conocer que se da por estabilizado el incendio forestal declarado este domingo en Soneja, en Castellón, un incendio que ha calcinado más de 181 hectáreas y que mantiene desalojadas a 500 personas. Todo un día en el que, como saben, vivimos en Extremadura alerta naranja y, por tanto, unas temperaturas especialmente altas. Las padecen mucho quienes trabajan en determinados sectores, entre otros el de la construcción. Recordamos que en ese sector la jornada intensiva no es obligatoria hasta el 14 de este mes. Los sindicatos llevan años reclamando que esa fecha se adelante. También reclaman que se reduzca más el horario de la jornada laboral ante situaciones como esta de temperaturas extremas. En la actualidad esa reducción se limita a una hora menos. Escuchan a José Pedrazo, el responsable sectorial de construcción de UGT Extremadura.
4: Sería conveniente ampliarla por lo menos desde primeros de junio hasta finales de septiembre, puesto que las olas de calor y el calor cada vez son más amplias, abarca el verano cada vez más tiempo en el calendario.
1: Hoy hemos conocido que España tendrá redactado su Plan Nacional de Fertilizantes en el primer trimestre de 2027, un plan que, explica el Gobierno, apostará por la agricultura de precisión, la autonomía estratégica y la transparencia en precios. Este lunes se publicaba el primer listado de los 425.000 beneficiarios de los 600 millones de euros aportados por el Gobierno para frenar la subida de este insumo. Valoraciones desde UPAUC Extremadura apuntan que serán unos 38 euros por hectárea en secano, 92 en regadío. Óscar Llano, secretario general del colectivo, recuerda que también el Parlamento Europeo aprobará mañana un paquete de ayuda de 500 millones de euros para fertilizantes y ahora dice es el turno de las comunidades autónomas.
5: Seguimos pidiendo a la Junta de Extremadura que ponga presupuesto encima de la mesa para ayudar verdaderamente a esta situación tan grave que estamos pasando de los costes de producción, sobre todo por los fertilizantes.
1: Desde COAC Extremadura, Juan Moreno cree fundamental controlar los precios y la especulación, pide el pago de las ayudas por parte del Gobierno, sobre todo pensando en la necesidad de liquidez de los agricultores.
6: Reclamar urgentemente al Gobierno que haga efectivo el pago de la ayuda a los fertilizantes ya acordados y que se prolongue pues hasta que estos conflictos y esta situación de precios en el mercado pues se vaya estabilizando.
1: Y una mirada más, la de APAC Extremadura Saja, Juan Metidieri considera que el planteamiento del Gobierno de España es insuficiente.
7: Evidentemente que es totalmente insuficiente. A día de hoy no se dejan de cerrar explotaciones debido al encarecimiento de los costes. Por lo tanto, estamos cansados de que se venda humo para solamente repartir limosnas.
1: Vamos ya con los deportes con Antonio Murillo. Buenas tardes.
8: Buenas tardes, Ana. Estamos ya a menos de 3 horas para que arranque ese España-Portugal de los octavos de final de la Copa del Mundo en Dallas. Habrá que ver si con el donbenitense Pedro Porro en el once inicial de Luis de la Fuente. Un Pedro Porro que, recordamos, viene de anotar en el duelo de 16avos frente a Austria. España busca los octavos y eso es lo que intentarán las selecciones de Estados Unidos y Bélgica a partir de las 2 de la mañana en un duelo que ha cogido temperatura en las últimas horas, y es que la selección belga ha decidido impugnar el partido si finalmente el delantero americano Balogun acaba jugando. Recordamos que FIFA le ha levantado la sanción al delantero de Estados Unidos tras ver la roja directa en el partido frente a Bosnia.
1: Muchas gracias, Antonio. Es todo por ahora. Nuevo repaso informativo en un...

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Muy buenas tardes, ¿qué tal? Saludos cordiales, bienvenidos una tarde más a este espacio informativo que les ofrecemos aquí en la sintonía de Radio Azuaga. Con la información de esta jornada de lunes nuevamente calurosa de 6 de julio. Y como siempre, vamos a comenzar este espacio informativo con los datos meteorológicos de este día y la previsión del tiempo para los próximos. No es ninguna novedad que hayamos comenzado la semana nuevamente con avisos, algo que ya se está haciendo habitual porque, bueno, pues estas olas de calor duran cada vez más. Hoy hemos tenido una temperatura mínima similar a la de días anteriores. Esta mañana la mínima se registraba a las 7 de la mañana, a esa hora teníamos 23,3 grados y la temperatura máxima de ayer 39 grados, igual que en el día de hoy. Hay que decir que tenemos todavía aviso de nivel naranja hasta las 9 de la noche. La AEMET indica que hasta mediados de esta semana vamos a tener aviso. Hoy naranja ante la posibilidad de llegar a los 40 grados. Mañana martes y el miércoles esperan 39 grados de temperatura máxima, por eso el aviso será amarillo, de menor riesgo. Las horas centrales del día, entre la 1 de la tarde y las 9 de la noche, son las horas en las que va a permanecer en vigor este aviso. Así que tenemos que ser cautos. A la ciudadanía se le aconseja evitar la exposición al sol en las horas centrales del día, beber abundantes líquidos sin esperar a tener sed, sobre todo agua y zumos refrigerados, y evitar comidas copiosas y no consumir bebidas alcohólicas. Asimismo, se aconseja reducir la actividad física y permanecer en lugares

ventilados o acondicionados, usar ropa de tejidos naturales ligera y holgada de colores claros, sombreros, gafas de sol y cremas protectoras solares. En las casas se aconseja, según el centro 112, utilizar las habitaciones más frescas, bajar persianas y cerrar ventanas durante el día, abrirlas por la noche para ventilar, mantener los alimentos en el frigorífico y vigilar siempre las medidas higiénicas de conservación. También se aconseja prestar atención a los menores de edad y personas mayores, vigilando su grado de hidratación y, en caso de urgencia, ponerse en contacto con el 112. Son las recomendaciones que ya se nos van haciendo muy familiares porque las épocas, las olas de calor van durando cada vez más y, en principio, esta que estamos padeciendo pues estará en vigor hasta mediados de semana. Además, existe riesgo menor, pero existe, de que pueda registrarse alguna tormenta. La buena noticia es que a finales de semana tendremos una bajada de la temperatura, tendremos un pequeño suspiro, incluso podremos disfrutar algún día de una temperatura máxima en torno a los 30 grados. Y como siempre, tras la previsión del tiempo, vamos con otros asuntos de la información local. Queremos recordar algunos plazos y actividades que están previstas para estos próximos días. Bueno, estábamos hablando antes de las altas temperaturas, de cómo tenemos que actuar con esos consejos que tenemos que poner en práctica. Bueno, pues las altas temperaturas seguro que ha tenido mucho que ver en el inicio y, por supuesto, en la propagación de los incendios. El Plan InfoES ha intervenido esta semana en 64 incidentes ocurridos en Extremadura, de los que 32 han sido incendios forestales que han afectado a una superficie aproximada de 270 hectáreas, a la espera de las mediciones definitivas. 16 incendios se han producido en la provincia de Badajoz y otros 16 en la provincia de Cáceres. En esta semana de época de peligro alto que comenzó el pasado 1 de junio, cabe destacar que, aunque no se ha producido ningún gran incendio forestal, los que afectan a más de 500 hectáreas, se ha declarado el nivel 1 de posible afección a personas o bienes no forestales en 2 incendios en la provincia de Badajoz y 1 en la provincia de Cáceres. El de mayor relevancia fue el ocurrido en Malpartida de Plasencia, con una superficie aproximada de 140 hectáreas. En cuanto a la previsión meteorológica, pues como decimos, esta semana comienza con avisos meteorológicos que inicialmente van a estar en vigor hasta el miércoles por ola de calor. Está producido por un bloqueo anticiclónico al norte de la península y con posibilidad de eventos tormentosos hasta mediados de semana. En la segunda mitad habrá un cambio en la dinámica del con descenso de temperaturas por una entrada de una vaguada por el extremo noroccidental de la península. La probabilidad de ignición continuará siendo elevada debido a la baja humedad relativa durante las horas centrales del día. El Servicio de Prevención y Extinción de Incendios Forestales de la Junta de Extremadura sigue recomendando que se extremen las precauciones en los trabajos agrícolas y actividades próximas a zonas forestales susceptibles de provocar incendios.

Recordamos que está abierto el plazo de matrículas para estudiar inglés y o portugués en el aula de idiomas de Azuaga, que está adscrita a la Escuela Oficial de Idiomas de Zafra, para el próximo curso 2026-2027. Hasta el 30 de julio podrán formalizarse las matrículas a través de la plataforma Rayuela o en la Casa de la Cultura. En el aula de Azuaga se imparten los niveles A2 básico, B11 y B12, que es nivel intermedio, y el B21 en inglés. También se imparte portugués en los niveles A1 y A2 básico. Recuerden que es una enseñanza pública y oficial y que solo se paga la matrícula. No hay cuotas. El coste de la matrícula para nuevos alumnos es de 77,29 euros y de 55,92 para los antiguos. Se aplican descuentos por familia numerosa y exenciones de pago por varias circunstancias. Para más información, deben dirigirse a la Casa de la Cultura de Azuaga.

La Diputación de Badajoz, a través del proyecto FACER, Formación, Actitudes y Competencias para la Empleabilidad Rural, impulsa una nueva acción formativa en la localidad de Llerena. Se trata del curso conducente a la obtención del certificado profesional Atención Sociosanitaria a Personas Dependientes en Instituciones Sociales, dirigido al territorio del CID Campiña Sur, el Centro Integral de Desarrollo del que forma parte de nuestra localidad. La formación se impartirá en la localidad de Llerena durante el próximo mes de septiembre. Este curso está orientado a personas desempleadas inscritas como demandantes de empleo y empadronadas en la provincia de Badajoz que deseen adquirir competencias profesionales en el ámbito de la atención sociosanitaria, mejorando así sus oportunidades de inserción laboral en un sector con alta demanda. Se requiere estar en posesión del título de graduado en ESO o equivalente, competencias clave de nivel 2 o un certificado de profesionalidad de nivel 1 de la misma familia y área profesional. Pueden presentar su solicitud junto al DNI, la vida laboral, demanda laboral y certificado de empadronamiento y titulación académica hasta el 27 de agosto próximo, siendo imprescindible registrar en el modelo de solicitud. Puede hacerlo en el ayuntamiento donde resida el solicitante a través del sistema de interconexión de registro o ventanilla única. El curso está previsto que comience el 21 de septiembre. El plazo de solicitudes se cierra el 27 de agosto y el lugar de impartición es Llerena. En cuanto a actividades, pues les contamos que ya desde hoy, lunes día 6, se puede visitar una nueva exposición de pintura en la Casa de la Cultura de Azuaga, en la que podremos ver los trabajos realizados por los alumnos y alumnas del Aula de Pintura de la Universidad Popular de Azuaga. Se podrá visitar en la Casa de la Cultura hasta el día 25 de julio. Y en la Casa de la Cultura de Azuaga se encuentra la oficina de turismo de nuestra localidad, que es el lugar donde deben realizar la inscripción los interesados en participar en una ruta de senderismo nocturna que organiza para el viernes 17 de julio, con el título de Conecta con la Tierra y sus sonidos. Será esta ruta de senderismo nocturna el 17 de julio. Es imprescindible inscribirse previamente, tienen que hacerlo de forma presencial en la oficina de turismo o a través del teléfono 924 13 78 38. La ruta se iniciará ese día, el 17 de julio, a las 9:30 de la noche en la Plaza del Cristo. Bueno, pues recuerden que ya está abierto el plazo de inscripción para esa ruta. Seguimos hablando de actividades y les recordamos que ya están a la venta las entradas para el 9º Certamen Nacional de Bandas de Música Azuaga Música y Cine, que se celebrará el sábado 11 de julio en la Plaza de Toros de Azuaga a las 9 de la noche. En esta edición se contará con la participación de la Banda Municipal de Música de Aracena, Huelva, y la Banda Municipal de Música de Villafranca de los Barros, Badajoz, y fuera de concurso, la anfitriona y organizadora del evento, que es la Banda Municipal de Música de Azuaga. Las entradas están ya a la venta en la Casa de la Cultura, al precio de 5 euros para mayores de 16 años, 2 euros para menores de esa edad, siendo gratis para menores de 10 años. Estos son los precios para el graderío de la Plaza de Toros. El precio único para sillas en el ruedo será de 6 euros y solo pueden adquirirse estas últimas entradas, solo pueden adquirirse en la Casa de la Cultura. Hay otros puntos de venta para entradas de graderío como Bar El Loro, Pastelería Olga y Farmacia Esther Tebar. Y en Granja de Torremosa, Dulcería Márquez y González y Tejero Asesores.

Bueno, pues eso será este fin de semana, este próximo sábado, para la semana siguiente, para el viernes 17 de julio, se celebrará una nueva edición de Shopping Night como actividad de animación comercial. A las 9 de la noche comenzarán las actividades de animación infantil con castillos hinchables en la Plaza del Cristo y en el Parque Cervantes. También habrá animación musical a cargo del grupo Tocata en la Plaza del Cristo, con barra a beneficio de la sección Nuestra Señora de la Esperanza y de la Borriquita. Además, ese día el Club Deportivo Azuaga instalará una mesa informativa.

Queremos recordar, antes de finalizar, queremos recordar las direcciones de correo electrónico donde los interesados trabajar, encontrar empleo en el nuevo establecimiento comercial que la cadena Eurospar va a abrir en Azuaga, les contamos o les indicamos cuáles son las direcciones de correo electrónico donde los interesados deben enviar el currículum vitae, si desea personal en cualquiera de las siguientes categorías: personal de caja, personal de reposición, personal de secciones de fresco en panadería y frutería, personal de productos de libre servicio y encargados, encargadas de tienda. La dirección donde debe enviar el currículum antes del 15 de julio es empleo@lideraliment.es o mancomunidadcampinasur@gmail.com. Si desea más información, puede contactar con el agente de empleo y desarrollo local de la Mancomunidad de Servicios Campiña Sur a través del teléfono 924 89 22 47.

0: Y por último, y en cuanto al el mercado, fichajes para el Club Deportivo Azuaga, bueno, pues en las últimas horas hemos conocido que Víctor Piochi va a continuar una temporada más en el Club Deportivo Azuaga. Tras realizar una gran temporada, el jugador cordobés se ha erigido como una de las piezas fundamentales del equipo. También Juan Granados se incorpora, portero de 21 años, procedente del Pizarra Club de Fútbol y antes perteneció al Fútbol Club Marbellí. Y así con el deporte terminamos. Esto fue todo en este informativo aquí en Radio Azuaga. Saludos.
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Venga, vamos con más cositas. Este muchacho siempre nos sorprende. Uno de los mejores cantautores que tenemos actualmente en España. Pablo López, nuevo tema titulado Esdrújula.

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0: Uno de los temas que más tiempo lleva con nosotros, se está despidiendo ya, pero es que es bueno, muy bueno. Desde principios de año lleva aquí en nuestra lista, Michael Foster, A Estas Alturas.

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1: Ayer la vi, canción que siempre está todos los veranos, en todas las casetas y en las bodas, bautizos, comuniones y en todo sitio. Ahora en la versión de Omar Montes, junto a Juan Magán.
2: Sí.

Y vuelvo a recordar a todos los interesados una oferta de empleo muy interesante para aquí, para Azuaga. Y es que se acaba el plazo el día 15. Recordamos que se va a abrir un centro comercial, bueno, un supermercado en el polígono industrial del grupo Eurospar. Se necesitan, de principio, 35 personas. Tienen que mandar su currículum antes del 15 de julio a los siguientes correos electrónicos: empleo@lideraliment.es o mancomunidadcampinasur@gmail.com. O pueden llamar también al 924-89-2247, que es el agente de empleo y desarrollo de la mancomunidad. Se busca personal de caja, de reposición, de panadería, de frutería, encargado, bueno, de todo un poquito. Así que si estás interesado, interesada, ya sabes, el día 15 se acaba el plazo. Date prisa, es, mira, una buena noticia para Azuaga. Para cada momento. Está arrasando sobre todo en los conciertos en directo, que es lo que a él más le gusta y cómo disfruta, cómo se lo pasa de bien y cómo se lo pasamos de bien nosotros que vamos a los conciertos. Manuel Carrasco, y si pudiera...

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2: Venga, vamos con estos canarios Efecto Pasillo, junto a Benja Torres y a Tote.

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1: Bueno, pues a bailar con esa cooperación entre Marina y Big Lois, la llamada

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1: Danza Sideral, nuevo single de María Díaz, una joven artista que crea música mezclando elementos de pop, rhythm blues, soul y otros géneros para disfrutarlo.

Aquí seguimos, Radio Azuaga FM, en tiempo de Top 50 y Top. Este temita es por ti, nos lo hace Melón Diesel con Niña de San Juan.

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Seguimos en Radio Azuaga FM, ahora con estas dos chicas reinas del pop. Son Madonna y Sabrina Carpenter.

0: Flores de Abril, la canción que estamos escuchando de Moisés Losada.
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1: Y vamos a descubrirte lo último de La Llave. Se llama Más que Todo. Borré.

Así suena lo nuevo de La Corredera, que se acompaña en esta ocasión con Carmen Beltrán para hacer un tema. Esto es novedad, algo titulado Granuja. Ahí está. 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
1: Las casualidades que no son tanto. Edurne lo canta así. Bueno, pues ahí la dejamos. Seguimos con más cosas.
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1: Vuelve un increíble Ricky Martin al lado de una banda mítica como Los Ángeles Azules y una reina actual del pop como es Tini.

E inevitable, ahora es el tiempo aquí en la radio para escuchar a Antonio José. Give me something, One Republic.

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1: Pues su nombre es súper conocido. Ya sabes, Taylor Swift. Con su I Knew It, I Knew You. Es canción original de la banda sonora original de la película Toy Story 5.

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1: Productor y músico, compositor, DJ, nos llega desde Argentina con ese nombre, BZRP, Bizarrap.

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2: Gracias. Voy a hacer un tema nuevo ahora.
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1: Con Manuel Carrasco, su nuevo tema, Oh, si pudiera.

Bueno, pues aquí tenemos otro interesante trabajo de Pablo Alborán, esta vez con la ayuda de Anthony Zeta, pues para hacer este Besos Dorados.

0: temita que nos ha sorprendido y qué bien que suena. Se llama Lola Tuduri y seguro que a partir de ahora te va a sonar más. Su tema, pistoletazo de salida, y ahí lo dejamos, seguimos con más cosas.
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0: Cambiaré. Bueno, ahí tenemos a Luis Fonsi al lado de Fer haciendo este pedazo de tema que dejamos ahí y seguimos.
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1: Esta chica me encanta, Sonia Gómez, nos trae este temita titulado Irrelevante.

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1: Quieres la promesa de una vida sin dolor, pero si existe la felicidad, existe la depresión. 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